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1: Omar, vamos a recordar, vamos a homenajear a doña Ceferina.
2: Para mi madre querida, esta chacarera.
1: Y vamos con la primera.

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1: Mi nombre es Raúl Díaz, soy de Moreno. Me gustaría escuchar un tema del chaqueño, ese que dice después.

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Dios dijo Quirós, por noble y por generoso, eso que echa en el resto, con un abrazo de hermano, te dedica Altamirano, todo el calor de tu aprecio. 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
1: De Felipe Corpos, Gatito.

0: Claudio Acosta. Claudio Acosta. A ver ese aplauso que se renueve para este ex integrante de Guaira, que ya tiene su recorrido y su reconocimiento en el folclore santiagueño. Lo despedimos con un fuerte aplauso y así cantando, Claudio Acosta.
1: Aquí en el bombo, entonces, mi hermano Leo Acosta, también de allá de Barrio Sarmiento. Fuerte la Machu Mides en el violín, el maestro ahí. Y Claudio Acosta en voz.
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El 8 de diciembre, Catamarca se viste de fiesta. A visitar a la patrona, de todas partes llegan peregrinos.

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1: Están apareciendo los fans. Tenemos la chacarera con Carlos Carvajal. Con Onofre Paz de los Maceros escribimos varias canciones. Una basada en la infancia campesina de él y la infancia campesina mía. Tengo todavía en la planta de los pies el calorcito de las siestas del vértigo donde me crié. Por eso salió fácil esta chacarera que hemos titulado Sinfonía Silvestre para ustedes.

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3: ¡Vamos con ese Migi!

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1: Chamamé la noche, señores. Invitamos a los amigos para bailar. Chamamé como en Santiago, que baile. Que baile la parejita en su aniversario. También estos 44 años de casado también. ¿Juito?
2: Sí, señor, dale.
1: Arrancamos con la fiesta. Esto es el Supay en vivo.

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2: Soy Gladys Santa Cruz de Moreno y quería saber si me podían pasar 4 provincias por Don Ramón Villarreal. Muchas gracias.

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Ya sí, vos sabes que recorriendo tantos años que te perdí, amigo Pedro, me han dicho que no te anda yendo de todo bien, sobre todo este último año. Vamos, canta una vida al hombre, pase las penas.

Y bueno, mi amigo Pedro, ya hemos serenateado demasiado por estos pagos lejanos. Vamos a volver para medio del monte, hombre. ¿Quién te dice que allá, andando y andando, no encontremos otra trova tan hermosa como esta que vamos a cantar ahora? ¿Te acuerdas, Pedro, de esos tiempos? Allá cuando yo también andaba rumbeando, solitario, monte adentro.

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Cristian Ovaro me lo contó un chango en un baile en Brea Pozo. Mirá, dice así: ayer pasé por tu casa, no escuchaste mis pasos. ¿Sabes por qué? Pasé en bicicleta.

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1: Me pasaste Semillas de Chacarera por Martín Paz y Peteco. Lo dedico a mi amigo Guillo. Estamos trabajando acá. Somos de Lobo, soy Julio. Gracias, Paola.

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0: Les contaba a la gente cuando íbamos a viajar a Brasil y que yo estaba ensayando en el viejo almacén el tango 1 y me tomaste de la mano y me hiciste hacer el final bien. Y bueno, y todos esos recuerdos tan lindos, hoy le comenté también a Oscarcito Fresedo,
1: sí,
0: que está escuchando.
1: Y mi gran amigo.
0: Está escuchando don Jorge Vidal. El otro día salió también Nelly Omar, que sí, cumplió años por la otra radio. Y bueno, y tanta gente linda que tenemos, ¿eh?
1: Bueno, yo deseo que tu audición, que tengas mucha, mucha, mucha suerte, porque te lo mereces.
0: Gracias.
1: Sos una chica joven, tenés mucho por delante y dedícate a cantar también si podés.
0: Por supuesto.
1: Y o ponerle mucho sentido a la visión de tango, porque
0: sí,
1: aunque parezca mentira, están haciendo falta, ya que sí, no nos dan tanta publicidad en la televisión.
0: Es verdad, es verdad.
1: Como que
0: Alberto,
1: no nos tienen en cuenta ni las grandes audiciones, ni
0: seguro,
1: nadie.
0: Seguro.
1: Que Dios quiera que te dé suerte el público y te siga escuchando mucho.
0: El público tanguero siempre está ahí en todas
1: siempre
0: las...
1: Siempre está con nosotros.
0: Siempre sí, está con nosotros.
1: Afortunadamente.
0: Afortunadamente.
1: Pero los señores de la televisión no te dan bolilla.
0: No, es verdad. En la televisión
1: no es comercio, pero es comercio la charlatanería y todas esas cosas.
0: Por supuesto, y de pronto dicen que no es comercio, pero cuando llegan los turistas acá quieren escuchar tango.
1: Mira, te puedo asegurar que todo el turismo que llega, y lo sabe hasta el gobierno,
0: sí,
1: y lo tiene que aprovechar el gobierno también porque le va a dejar mucha plata a ellos,
0: uh-huh,
1: tiene que aprovecharlo, porque el turismo que viene de afuera lo trae el tango.
0: Seguro.
1: El tango es el está la película nuestra que salió ahora, El Café de los Maestros.
0: Ah, El Café de los Maestros, sí.
1: Sí. Que es muy linda.
0: Es hermosa,
1: yo
0: sí,
1: la iría a ver, a mí me emocionó muchísimo.
0: Uh-huh.
1: Es un momento muy emotivo el que lleva la película.
0: Claro que sí.
1: Y a nosotros nos alegró mucho, y yo me alegro por Santo Olalla y por todos ellos.
0: Por supuesto.
1: De que pueda tener un gran éxito.
0: Por
2: uno de los cantores que más convocaron, uno de los hombres que hizo renacer el tango, porque el tango siempre fue atacado, siempre fue perseguido, poco difundido, pero con la aparición de hombres como este, se remozan las ideas y otra vez vuelve a surgir, porque, y esto lo voy a decir con toda la responsabilidad que significa, no existe, se lo dice un cantor que ha caminado muchísimo la vida y también el mundo, no existe en el mundo música popular del nivel del tango, no existe. Y a los que lo quieran hacer desaparecer, los que nos quieran vender otro tipo de melodías, se van a llevar siempre un chasco, que el tango siempre va a seguir existiendo.

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0: Marielito, unas palabras tuyas para la selección de Chacarera.
1: Bueno, bueno, ¿cómo lo están pasando? ¿Lindo? ¿Cómo estuvo ese asado? Lindo, ¿no? La verdad que sí, tocó todo. Todo lindo, hermosa tarde, hermosa gente. Bueno, los músicos que estuvieron hace rato también. Calculo que ya se fueron, pero bueno. Hermoso, lindo todo lo que están haciendo, cómo están bailando. Así que bueno, ¿seguimos entonces?
0: Bueno, gente.
1: Vamos nomás.
0: Selección de Chacarera. Tres medias chacarera. A todo ritmo, Alexis.

Bueno, hubo un pedido de chamamé. Alexis, hacemos unos enganchaditos de chamamé para que todos se diviertan, para que todos compartan la fiesta de la radio. Y Alexis, suena de esta manera, ¿no va?

0: grande.
1: Gracias.
0: Bueno, Elenita Herrera va a hacer un tema con Alexis. Y espero que haya sido de todo el agrado de todos ustedes, porque vinimos a compartir esta hermosa fiesta. Todo tuyo, Elenita.
2: Hola. Bueno, muy buenas tardes, gente linda, gente hermosa. ¿Cuánta gente, por Dios? ¿Cuánta gente? Un aplauso para todos ustedes. Para Santiago y Copla. Muchísimas gracias, Santiago y Copla. Yo soy aquella, para si algunos no me conocen seguramente, yo soy aquella chinita que siempre dice Fabio, pone la grabación mía y dice, ¿cómo andará la chinita? Bueno, esa soy yo, Elenita Herrera. Bueno, ahora voy a ver si hago un tema con él, con Alexi, porque no hay tiempo, todos estamos apurados, todos están apurados, así que bueno, vamos a ir directamente, ya vamos a hacer el tema. Doña Damiana me decía, cantame tiempo, ñapa. No, le digo, ya lo hicieron ellos. Porque ella me dice, pero a mí me encanta cómo lo cantas. Digo, bueno, igual, voy a cantar otra, ya está, le digo, yo voy a cantar otra. Coplita para mi llanto, si menor, maestro. Bueno, gracias, Fabio. ¿Dónde está Fabio? Gracias, Fabio. Yo de Clodomira. De Clodomira, Santiago del Estero. Así, aguante un chocolate, aguante Santiago del Estero. A ver los santiagueños, a ver los santiagueños. Más fuerte. A ver los tucumanos, hay tucumanos.

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Buenas, ¿cómo le va? Buenos días, buenos días, buenos días. Me vine bien abrigado hoy, ¿eh? Una mañana bastante fresca y nosotros aquí en Santiago y Copla vamos a tratar de ponerle ese calorcito que tiene Santiago y Copla y que tiene Fai TV y que tiene la 103.1 en Santiago del Estero para acompañarnos mutuamente. Nosotros desde la radio, otros desde su puesto de trabajo, otros desde su hogar, le damos la bienvenida a la mañana de la más escuchada, a la mañana de Santiago y Copla. Y esperando que hayan tenido un hermoso fin de semana, nosotros aquí en la mañana para compartir con ustedes. Ya habilitando nuestros teléfonos de la radio, para que ustedes se puedan comunicar, para que puedan mandar su saludo, su mensaje, en el 11-68-63-11-20, y también los teléfonos tradicionales y fijos, 4467-4224, 4457-1265. Muy bien, Vivi, te mando un beso grande, nos está escuchando Vivi, ¿eh? Le mandamos un saludo grande para ella y bienvenida a la mañana de Santiago y Copla. Va entre chacareras, gatos, escondidos, buenas canciones y buena compañía, nosotros los vamos a estar acompañando hasta las 12 menos 10, ¿sí? Momento que después Santiago y Copla continúa con la mejor música y Fai TV con la programación de como todos los días. Bueno, usted, mi chango, vaya preparando los mates de media mañana, usted vaya preparando esa infusión con la cual nos tiene acostumbrado a acompañar, porque hoy vamos a tener, si el Tata Dios lo permite, un lindo programa, ¿sí? 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
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Muy bien, estamos en la mañana de Santiago y Copla, en la tarde de Santiago y Copla, para aquellos que nos miran en la repetición. Vamos a dedicar las primeras canciones que empiezan a sonar en el aire de la radio más escuchada. 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Vamos con Monchito Merlo, De vuelta al rodeo, y ya volvemos. ¡Vamos!

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Seguimos en la mañana de Santiago y Copla a través de 103.1 en Santiago del Estero y le contamos a la gente que nos escucha por radio que en estos momentos estamos mostrando imágenes de tantos ganadores. Gente que ha ganado las parrilladas, gente que ha ganado linterna, gente que ha ganado motos, gente que ha ganado el pasaje de ida y vuelta, gentileza de Bosa y de Pineda Turismo. Qué ricas que son las parrilladas, ¿eh? Qué ricas que son las parrilladas. Bueno, ahí está mi querida Clelia. Ahí la estás viendo en pantalla, ¿eh? Ella fue la chinita. Ha llegado después del mediodía, Clelia. Viste que yo el día viernes estaba con muchas ansias de querer conocerla y de poder presentarla a todos ustedes. Bueno, ella llegó después del mediodía, hora que el programa ya había terminado. Y bueno, sacamos la foto, hicimos el video, así que ahí la van a estar viendo con la moto celeste. Vino en una camioneta, en una Traffic, y se llevó su premio y estaba súper contenta. Ahí está Clelia, mira. Ella es de Guernica. Y se ha ganado una moto, ha comprado solamente un número, un número, y ha tenido la suerte de ganarse una moto 0 kilómetro, una moto eléctrica. Bueno, muy bien, mi gente, les voy a contar una buena noticia. Escuchen y presten atención. Me están quedando los últimos 10 números, atención. Esto significa que esta noche se sortea la moto de color negro. Claro que sí, ahí está. Bueno, ahí está, muy bien 10, muy bien 10. Ya el otro día entregamos una moto, ahora la semana pasada también entregamos otra moto, y ahora se viene una moto de color negro, ¿sí? Se viene una moto de color negro espectacular, que seguramente vos que nos compraste el numerito, aprovechá la oportunidad, porque hay un dicho que dice, los últimos serán los primeros. Veremos, veremos, esta noche lo sabremos, porque esta noche se sortea. Están quedando 9 números, ya me está haciendo seña Jenny, porque la cuenta regresiva empezó a acontecer en la mañana de Santiago y Copla. 9 números, ¿sí? Atención, entra a nuestro estado WhatsApp, fíjate qué numerito te gusta y acordate que vas a participar por la moto de color negro, que es una preciosura, que mañana, si Dios quiere y lo permite, más o menos 10:30, 11:15, la voy a estar entregando, ¿sí? La persona que se gane la moto, venga con una camioneta para retirarla, ¿eh? Excepto que viva cerca de la radio y ya se vaya andando, ¿viste? Así que atención, ya vayan preparándose para mañana. Últimos 9 números, atención. Y ya la veo a Jenny que está anotando, así que en cualquier momento Jenny empieza a bajar ese número. Y bueno, y toda la suerte para todos aquellos que nos están escuchando y nos están viendo. Números que están disponibles a través de nuestro WhatsApp. 11-68-63-11-20. 11-68-63-11-20. Ese es el número para los mensajes y para que te enteres cuáles son los últimos números que nos están quedando. Después no digas que no te avisé. Después de esta se viene una moto color celeste, atención, y vienen varios premios también. Así que no te lo pierdas porque Santiago y Copla sigue entregando motos. Y mirá si nos vamos a seguir entregando motos que con el valor de 20.000 pesos no te compras ni siquiera un cargador. Mira, hoy en día, con 20.000 pesos no te compras ni siquiera la rueda de la moto. Por eso, mi gente, aprovechen porque siempre digo, esto ya dejó de ser un sorteo. Dejaron de ser sorteos, sino que se han convertido en oportunidades para mucha gente. Gracias a la gente por acompañarnos, porque gracias a ustedes nosotros podemos hacer posible el sueño de mucha gente, el sueño de aquellos que quieren tener una moto y anduvieron averiguando en las casas de venta de motos y dijeron, no, pero valen un montón de plata y tengo que meterme cuántos años para poder pagarla en crédito. Acá con Santiago y Copla es todo muy fácil y tenés muchas posibilidades de ganar. 20.000 pesitos el número, 20.000 pesitos nada más. Y encima es a las dos cifras. Yo siempre te lo dije que este tipo de premios y este tipo de sorteos, por las magnitudes que tienen, tendrían que ser a las tres cifras. Imagínate una moto. Bueno, pero Santiago y Copla quiere que te la ganes y quiere que te la ganes esta noche, porque esta noche se sortea la moto. Atención. Esta noche se sortea la moto, así que aplauso, aplauso, aplauso. Vamos con todo, ¿eh?
Esta noche se sortea la moto, así que hay un dicho que dice: los últimos serán los primeros. Haga como mi querido Pascual, se está llevando 7 números, Pascual, ¿eh? ¡Qué grande, Pascual! Muchas gracias, Pascual. Vamos todavía. Así que bueno, nos quedan 9 números nada más, ¿eh? 9 numeritos. Pascual ya los había, se había comunicado con las chinitas, lo había reservado, así que él ya está viniendo a retirar sus números. Mientras tanto, el tema que nos compete en el día de hoy, que nos quedan los últimos 9 números. Atención. Y hay números muy lindos, ¿eh? Entra a nuestro estado de WhatsApp. 11-68-63-11-20. Anda preparándote porque esta noche Paola Carabajal te va a llamar, ¿sí? Últimos 9 números. Y acordate que en primer premio es la moto negra. Y en el segundo premio, un celular. ¿Escuchaste bien? En primer premio, una moto de color negra espectacular. Una moto que funciona a batería, una moto que no necesita nafta, una moto que no necesita aceite, una moto que viene con un cargador y ese cargador tiene una luz. Cuando la luz está roja es porque le hace falta carga y cuando la luz se pone en color verde es porque ya la moto está totalmente cargada. Y si en algún momento tuviste que salir y andás medio apurado y te olvidaste de cargarla y te quedás sin carga en algún parte del trayecto que ibas, tenés los pedales, podés pedalear como si fuera una bicicleta, llegás a destino y ahí la pones a cargar. Así que altas posibilidades tenés para ganar la moto de esta noche. Esta noche Santiago y Copla va a entregar, claro que sí, otra moto más al ganador en el transcurso del día de mañana. Así que ya lo saben, vayan preparándose a ponerse lindos, a ponerse lindas, porque mañana van a salir en la tele, claro que sí. El ganador tiene que venir más o menos después de las 10:30 de la mañana, el ganador de la moto que venga con una camioneta, como bien lo decía, y el ganador del celular también o ganadora, bueno, no hace falta que venga en camioneta, puede venir en auto, en el colectivo, en el tren, lo que sea. Muy bien, mi gente, quiero música. Mientras tanto, la gente sigue llegando a la mañana de Santiago y Copla, porque estamos con los últimos 9 números que la moto se sortea esta noche. Atención, esta noche se sortea una moto 0 kilómetro. Y suerte para todos. ¡Vamos!

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adentro. Bueno, listo el pollo, di el relincho. Me quedan los últimos cuatro números. Y bueno, a ver, vamos con la energía. Vamos con la energía. Ustedes que nos están mirando, ustedes que nos están viendo, les voy a mostrar el cargador de la moto. Acá está. Así que a tocar la pantalla todo el mundo, vamos. Ahí estamos. Y mira, acá están las llaves. Esta llave te la voy a estar entregando mañana, después de las 10:30 de la mañana, ¿eh? Andá preparándote, buscando el fletero de confianza para que te lleve la moto, ¿eh? Claro. Y mañana tipo 10:30 te venís a buscar la moto. Bueno, acá está el cargador. El cargador de la moto. Muy bien, que te lo voy a estar entregando mañana. No te olvides que esta noche sortea la moto, ¿eh? Llaves por duplicado. O sea que una la guardás en la mesita de luz y la otra la tenés con vos. ¿Qué más? El sistema de alarma. La moto viene con alarma. Una verdadera preciosura. Uno para que lo tengas con vos y el otro para que lo guardes en la mesita de luz. Así que todo de 10. Mirá qué maravilla. Una moto por 20.000 pesitos nada más. Bueno, mi gente, aprovechen porque están quedando los últimos cuatro números. Últimos cuatro números. Después no digas que no te avisé. Vos que recién prendiste la radio, recién prendiste la tele, decís, pero ¿cómo cuatro números? Sí, están quedando los últimos cuatro números. Últimos cuatro números para el sorteo de esta moto espectacular. Y ahora Jenny me está diciendo que quedan los últimos tres. ¡Atención! Últimos tres números. Últimos tres números. Y cantamos bingo. Mañana, después de las 10:30 de la mañana, voy a estar conociendo al ganador. Voy a estar conociendo a la ganadora de la moto. Voy a estar conociendo al ganador del celular. O a la ganadora del celular, ¿sí? Así que bueno, muy bien. Dos premios espectaculares. ¿Te pusiste a pensar a razón de 10.000 pesitos cada premio? Y sí, porque vos imaginate, son dos premios. El valor del numerito es de 20.000 pesitos nada más. Y vos con 20.000 pesitos tenés la oportunidad de ganarte una moto 0 kilómetro. Una moto donde no vas a gastar nafta, porque la moto no lleva nafta. Una moto donde no vas a gastar aceite, porque la moto no lleva aceite. La vas a poner con este cargador a cualquier toma corriente de tu casa. La enchufás. Y vas a ver que si a la moto le falta carga, tiene una luz roja. Cuando la moto está totalmente cargada, la moto, el cargador se pone con la luz verde, ¿sí? Así que muy bien, 10, esto es espectacular. Una tecnología muy buena. Y la verdad, como decíamos en un momento, el negro color elegante. Es una preciosura la moto. O sea que mi mami me decía, hoy estaba mateando con la morocha, no se olviden, de 15 a 17 horas. Ella me decía, Fabio, pero ¿por qué no trajiste todas negras? La verdad que negras son muy bonitas las motos, ¿eh? Son muy bonitas, pero también quería traer variedad. Quería traer en color rojo, pero ya no había. Quería traer en color azul, pero tampoco había. Quería traer en color blanco, pero tampoco había. Entonces, bueno, se trajo negra, se trajo celeste y se trajo gris, ¿sí? Que es lo que se pudo conseguir. Pero lo más lindo es que son motos de calidad. No aceptes imitaciones, porque estas son las mejores, ¿eh? Son motos que están testeadas, son motos muy lindas y por sobre todas las cosas que vos te la podés ganar con 20.000 pesitos nada más. Así que ya sabes, chango, ya sabes, chinita, vos que te querías darte un regalo.

Hazlo a vos mismo, cómprate un numerito, ¿eh? ¿Quién te dice que ahí está la suerte y vos podés ser el próximo ganador? Mientras tanto te vamos mostrando imágenes de ganadores, porque después te toca a vos. Acordate, no te olvides, cuántos ganadores hemos hecho felices hasta el momento y seguiremos haciendo felices. Gente que ha ganado motos, gente que ha ganado televisores, gente que ha ganado heladera, gente que ha ganado radios, que ha ganado linterna. Un montón de ganadores hasta ahora, y los que vamos a seguir teniendo, y aquellos que han tenido la suerte de ganar varias oportunidades también. Así que muy bien, 10, ¿eh? Bueno, gente, vamos con un poquitito de música. Yo sé, te digo algo, mañana uno de los tantos hogares va a estar de fiesta. Va, en realidad esta noche, porque vos imaginate cuando Paola Carabajal llame y le diga, te ganaste la moto, no estás soñando, porque ganarse una moto a dos cifras, escuchaste bien, ganarte una moto a dos cifras, 20.000 pesitos nada más el número, 20.000 pesitos nada más el número, o sea, ¿pensaste alguna vez que ibas a tener tantas posibilidades de ganar? ¿No? Bueno. Estás en Santiago y Copla, donde las altas posibilidades de ganar son muchas. Primero, porque los sorteos son a dos cifras. Segundo, porque son muy económicos, para que vos puedas ganarte. Mira, esta moto anda alrededor de 3 millones de pesos, ¿sí? Y vos te la vas a ganar por 20 mil pesitos nada más. Así que aprovecha. Vamos, últimos tres números nos quedan. Y ¿sabés qué? Mañana, después de las 10:30 de la mañana, te estoy entregando la moto. ¡Vamos!

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1: Bueno, seguimos en la mañana de Santiago y Copla, y ahí estamos compartiendo la música de los Ibotí, Recreo La Salamanca, saludando a la gente de Santiago que nos escuchan a través de diferentes partes, a través de 103.1 estamos con ustedes, ¿eh? Veo que hoy me viene bien abrigadito, ¿eh? Ancha Chiri, Ancha Chirisca, claro que sí, mucho frío en la mañana de hoy, ¿eh? Pero bueno, hay que estar bien abrigaditos, como siempre. Bueno, ya van a venir los lindos días y ya vamos a tener más novedades, ¿eh?, cuando se vengan los lindos días, así que no te pierdas los programas que siempre vienen con novedades. Bueno, y a propósito de novedades, me quedan los últimos dos números. Atención, últimos dos números. Y yo veo que en cualquier momento Jenny, mira, cuando Jenny me levante la mano y me haga así, es porque ya no hay más números, ¿sí? Así que está como eso. Así que bueno, ya cuando Jenny me levante la mano y me haga así, ya no hay más números. Atención, me quedan los últimos dos números para el sorteo de esta moto espectacular. Ya sabes, últimos dos números. Últimos dos números. Vos imaginate la persona que nos está mirando ahora, la persona que nos está escuchando ahora, dice: Fabio dice que los últimos serán los primeros. Bueno, veremos, esta noche lo sabremos. ¿Y sabes por qué te digo esto? Vos imaginate que te compras los dos números que quedan, que son los últimos, ¿sí? Por uno, ¿quién te dice que te ganas la moto con uno de los números? Y con el otro número te ganas el celular, o sea que te sale redondito. Y bueno, mañana, después de las 10:30 de la mañana, te estoy haciendo entrega de la moto y te estoy haciendo entrega del celular. Dos premios imperdibles. Atención, escuchaste bien. Una moto negra espectacular en el primer premio. Que acá tengo tu cargador, el cargador que te voy a estar entregando mañana, ¿sí? Aquí tengo las llaves, ¿sí? Y aquí tengo el sistema de alarma. Bueno, usted que nos está escuchando, quedan los últimos dos números. Y vos fíjate que todo tiene que ver con todo, dijo Pancho Ibáñez. ¿Ya no hay más? ¿Se terminó? Listo, se terminó. Aplauso para los oyentes, entonces. No hay más números agotados. ¿Esto qué quiere decir? Hoy a la noche se sortea y mañana, después de las 10:30 de la mañana, ponete linda, porque mañana te voy a estar entregando el cargador, te voy a estar entregando las llaves y te voy a estar entregando el sistema de alarma. Y esta noche Paola Carabajal va a estar llamando a los ganadores o ganadoras. Números agotados para el sorteo de esta noche. ¿Quién está por ahí? Adelante, buenos días.
2: Buen día, querido Fabio.
1: Hola, Caro, buenos días, bienvenida.
2: Felicitaciones, querido.
1: Bueno, una vez más lo hemos
2: leído. Destinado para quién va a ser, ¿no?
1: Y andás a ver a quién le va a tocar esta vuelta, ¿eh? Como decimos ya en Santiago. Imagínate, ganarse una moto por 20.000 pesos, ganarse un celular por 20.000 pesitos nada más. Bueno, no compras ni siquiera la batería, ni siquiera una rueda compras con 20.000 pesos. Sí. Por eso yo siempre le agradezco a la gente, porque la gente ha sabido interpretar las intenciones de estos sorteos, que la gente con muy poquito dinero se pueden ganar premios espectaculares, porque los premios son a las dos cifras encima. ¿Sí?
2: Sí,
1: así que bueno,
2: la verdad que sí, Fabio.
1: Gracias
2: a
1: todos.
2: Es una bendición.
1: Gracias a todos.
2: Es una bendición, Fabio, lo que estás haciendo.
1: Reina, ¿qué me preparaste para esta mañana?
2: Hoy te voy a leer del libro de Número.
1: Sí.
2: El capítulo 6 y sí, los versículos 24 al 27.
1: Muy bien, somos todo oídos y te escuchamos.
2: Dice así: que el Señor te bendiga y te proteja. Que el Señor te mire con agrado y te muestre su bondad. Que el Señor te mire con amor y te conceda la paz. Amén.
1: Amén, amén.
2: Cortito.
1: Cortito, repetimos el salmo, o sea, el versículo, perdón.
2: En el libro de Números, el
1: sí,
2: capítulo 6,
1: sí,
2: y el versículo 24, 25 y 26.
1: Gracias, Reina. Gracias por siempre brindarnos estas interpretaciones que nos llevan a la reflexión y para que la gente haga tarea en el hogar, porque vos fíjate que todos, al escuchar esos versículos tan lindos, siempre nos haces reflexionar y nos haces pensar. Aquellos que recién prenden la tele y aquellos que recién prenden la radio, ¿podrías repetirlo nuevamente?
2: Sí, querido, cómo no.
1: Dale.
2: Dice, que el Señor te bendiga y te proteja. Que el Señor te mire con agrado y te muestre su bondad. Que el Señor te mire con amor y te conceda la paz.
1: Amén. Qué maravilloso, ¿no? Que te mire con amor y que te conceda la paz.
2: Le conceda la paz.
1: Hermosísimo.
2: Es muy cortito, pero es tiempo para reflexionar mucho, Fabio.
1: Qué lindo, ¿no? Vos te imaginás eso, qué lindo ese mensaje, ¿no? Que te mire con amor y que te conceda la paz, que te saque Exacto. toda preocupación, toda Exacto, tristeza, querido. Toda dolencia, todo eso, ¿no?
2: Sí.
1: Y qué lindo cuando son las miradas con amor, ¿no? Y más cuando viene cuando la mirada viene del Creador, mejor todavía.
2: Todavía, claro ¿Sí? que sí, querido, claro bueno. que sí.
1: Reina, todas las bendiciones para vos.
2: Igualmente, querido, un millón de gracias, Fabio.
1: Gracias por estar, un beso gigante, gracias, Caro.
2: Gracias, querido.
1: Ahí está, muy bien.
0: Del maestro Osvaldo Corazón Gaitán.
1: Bueno, y en la mañana de Santiago y Copla todo tiene que ver con todo. Obvio, dice el tuyo. Hoy es el Día Internacional del Capibara. O del Carpincho, como usted quiera llamarlo, ¿vio? Y encima en la pantalla de Fai TV, ahí está Jenny, me está mostrando los capibara.
0: Número uno.
1: Porque hoy es el Día Internacional del Capibara o del Carpincho, como usted quiera llamarlo. Claro, ahí está.
0: El number one.
1: Ah, ¿no lo sabía? Y bueno, así la cosa.
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1: Números agotados para esta noche.
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1: Esta noche se sortea.
0: Número uno.
1: Una moto cero kilómetro.
0: Las estrellas alumbrando el amor.
1: Esta noche se sortea un celular.
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1: Y mañana estaré conociendo a los ganadores.
0: Corazón.
1: Bueno, yo lo único que te puedo decir es una cosa. Cuando Paola Carabajal te llame esta noche, atención porque va a llamar a dos personas. Una se va a ganar el celular, otra se va a ganar la moto. Excepto que la persona haya comprado más de un número, va a tener más posibilidad de ganar. Lógico. Paola va a estar llamando a los ganadores hoy, ¿sí? Así que mañana pidan permiso en el trabajo, organicen cencia con tiempo. Una vez que el teléfono de ustedes suena esta noche, ya organícense, llamen al patrón y díganle, mira, me gané una moto en Santiago y Copla, mañana te voy a pedir el día porque la tengo que ir a buscar más o menos tipo 10:30 de la mañana, así que puedo entrar más tarde al trabajo, pero ya te aviso que me gané una moto y sí o sí la tengo que retirar mañana. Así que, obvio, no se olviden, esta noche Paola Carabajal estará llamando a los ganadores, así los ganadores no me van a llamar y me van a decir, no, voy la semana que viene, no. Mañana tienen que venir a buscar la moto, mañana tienen que venir a buscar el celular, así que por eso ya les digo, Paola va a llamar esta noche a los ganadores y ustedes después que hablan con Paola ya se organizan para mañana venir después de las 10:30 de la mañana para retirar su premio. Y el ganador de la moto, ya sabe, venga con alguna camioneta ya para retirar su premio, excepto que ya sepa manejar moto, ¿sí? Ya se va andando, ¿eh? Muy bien, muy bien, muy bien. Así me gusta, vamos.
0: Es el bandoneón del maestro.
1: Ya nos vamos a meter en el bloque de Agencia Fénix.
0: ¡Dance!

0: Ya nos vamos a meter en el bloque que la gente espera. ¿Y por qué es el bloque de la suerte? ¿Y por qué digo el bloque de la suerte? Si vos prestás mucha atención, nuestro querido César de Agencia Fénix te tira los favoritos, te tira el mandracazo, te tira el número atrasado, te tira el número que la gente viene jugando mucho. Todo eso en el bloque de la suerte. La gente de Agencia Fénix se comunica como siempre. Muy buenos días, César, bienvenido.
1: Buen día, Fabio, para vos, todos los oyentes y de Santiago del Estero también, ¿no?
0: Claro, nos están escuchando. Y de paso, Cañazo, si ya tenemos información de la tómbola santiagueña, ya la sacamos, ¿eh? Así que, bueno,
1: eso. ¿No? Salió en la previa de la tómbola santiagueña el 6929, San
0: sí.
1: Pedro.
0: Ahí está, reiteramos tómbola santiagueña para aquellos que nos escuchan. Entonces, repetimos cuál es el que salió en la previa.
1: 6929.
0: Muy bien, ¿tenemos información de ciudad y de provincia?
1: Sí, cómo no.
0: Adelante.
1: En ciudad o nación salió el 364, que es el llanto, y en provincia el 729, al igual que en Santiago salió el 29.
0: Qué lindo.
1: Bueno, de San Pedro.
0: Me gusta esta información, querido César, porque la gente que nos escucha en Buenos Aires, a través de la mañana de Santiago y Copla, se va a enterar de los resultados de las previas, y no solamente ciudad, no solamente provincia, sino que también la tómbola santiagueña para aquellos que nos están escuchando en Santiago.
1: Y ya que estamos, le decimos, en Santa Fe el 66, en Córdoba el 75 y en Entre Ríos el 67, ya completamos la...
0: ¡Qué grande! Completita la cosa. Bueno, y vos sabés que ya la gente ya tiene cuaderno, tiene lápiz, tiene papel, tiene todo, porque está esperando los favoritos del día de hoy, el mandracazo, está esperando el número que viene muy jugado pero no viene saliendo, y después, bueno, toda la información que nos brinda Agencia Fénix.
1: Pero cómo no, bueno, un número, el número que fue más jugado la semana pasada fue justamente el 29, que acaba de salir en la previa en provincia y en Santiago. El 29 fue muy jugado la semana pasada, al menos en la agencia.
0: Muy bien. ¿Y cómo venimos con el mandracazo?
1: El mandracazo del día de hoy es el 17, la desgracia. El 17 es el mandracazo, anoten.
0: Ahí
1: anoten para el resto del día.
0: Bien. ¿Y cuál es el número más jugado que arrancamos ya la semana?
1: El más jugado fue el 29 otra vez a la mañana y salió, así que vamos a pagar premio como loco, contentos por eso.
0: Vamos todavía, o sea que venimos bien con los números más jugados porque vienen saliendo.
1: Vienen saliendo, sí.
0: Muy bien.
1: Así que reiteramos el mandracazo de hoy, es el 17.
0: ¿Sí?
1: El favorito hoy, anoten el 831, La Luz.
0: Qué
1: el 31 favorito para hoy.
0: Muy bien, o sea que, perdón, tenemos un montón de números y un montón de alternativas para jugar, ¿sí? Así que la gente que van anotando, ya saben, el mandracazo, saben el número atrasado, los números que vienen muy jugados, y la verdad que está bueno. 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Pero aquellos que escuchan el programa en Santiago del Estero, César, ¿cómo tienen que hacer para jugar?
1: 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Y si sacan, tampoco se mueven de la casa, me pasan el alias y yo le transfiero el premio total.
0: ¡Qué lindo! ¿Qué pasa con el loto, con el kini, con el brinco, con el telequino? ¿Podemos jugar de esa manera también?
1: Claro que sí, de la misma manera. La única diferencia es que, el telequino viene ya impreso el ticket todo completo, después el kini, el loto, el brinco, loto 5, eso se genera a través de la máquina. Le paso el ticket,
0: sí.
1: La foto, el alias, me transfieren. En el caso de que saquen el premio mayor, ojalá, siempre digo, ojalá así sea,
0: sí.
1: Ahí tiene que venir a la agencia a retirar el ticket original para ir a cobrar el premio mayor a lotería. porque los premios que son grandes los paga lotería. Después el resto de los premios los pago yo a través de transferencia, sin que se muevan, sin que tengan que venir.
0: Qué lindo. 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
0: Espectacular. Y aquellos que están cerca de la agencia, ¿cómo tienen que hacer? Aquellos que viven en La Ferrer, y muchos dirán, yo quiero conocer esa agencia, porque Fabio dice que es la agencia de la suerte. Así que, como quien caminar, me voy hasta Agencia Fénix. ¿Qué referencia le podemos dar a la gente? ¿Está cerca de dónde y cuál es la dirección?
1: 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Está a media cuadra de lo que sería el colegio primaria de Alfonsina. Está, si venís, es la misma cuadra de que nace de la famosa hamburguesería que está en la calle Murriondo.
0: Sí.
1: Murriondo derechito, son 6 cuadras desde la estación. 6 cuadras derechito por Murriondo, que al hacer la curvita se hace Pareja. Y ahí llegan a la estación. Está en una esquina, así que todos los que quieran venir a conocer están más que bienvenidos. Y si no, juegan desde la casa, que tampoco hay ningún tipo de problema. Al contrario, no se mueven, no sufren frío, no tienen calor. Caliente. Desde la comodidad del sillón, tomando mate, pueden jugar, ganar.
0: César, está a 2 cuadras, está de la ruta, ¿puede ser? A 2 cuadras de la ruta.
1: Exacto.
0: 21. Mirá qué lindo.
1: La ruta 21.
0: Y justo en la esquina, o sea que no se pueden perder, ya saben. Bueno, y atención a aquellos que prendieron tarde la tele, aquellos que prendieron tarde la radio, estamos en el bloque de Agencia Fénix, donde tiramos favoritos, mandracasos, números atrasados, donde tiramos aquellos números muy jugados y que vienen saliendo también. Así que hacemos un repaso, César, antes de terminar el bloque, por favor.
1: ¿Cómo no? Reiteramos los números primero. El 929 salió en Santiago, el 64 en Nacional, 29 en Provincia, 66 Santa Fe, 75 Córdoba y 67 Entre Ríos. Esos son todos los que salieron a la previa. El favorito del día de hoy, el 831, La Luz. El numerazo que no lo dije, el 232.
0: ¡Epa!
1: La plata, el dinero.
0: Qué lindo número ese,
1: ¿eh? Sí.
0: Muy bien. Bueno, ¿y después?
1: El mandracaso, sí. El 17.
0: Sí.
1: Que ya lo dijimos. Y el número más atrasado que viene es el 64. Así que completita la mañana, Fabio, querido.
0: Espectacular. 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
0: Un abrazo, un abrazo grande y toda la suerte para la gente que juega. Un abrazo gigante, ¿eh?
1: Otro para vos, muchas gracias.
0: Gracias, ahí está la gente de Agencia Fénix, como siempre, la agencia de la suerte. Vamos todavía, ahí estamos.
2: Si me eliges,
0: bueno, vamos con un poquito de cuartetazo, saludando a mis amigos de Mina Clavero. Le mandamos un saludo a la gente de La Calera, provincia de Córdoba. Se viene la música de Osvaldo Corazón Gaitán, también para la gente de San Andrés de Giles, que nos están escuchando. Abrazo gigante, tenemos el honor de Osvaldo Corazón Gaitán de tenerlo como oyente, ¿eh? Ah, ¿no lo sabías? Obvio, también es oyente nuestro. Osvaldo Corazón Gaitán suena en la mañana de Santiago y Copla.

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1: Vamos a seguir la bailanta. Sigue el estilo Ceferino para todos ustedes. ¿Y esto qué dice?

Bueno, seguimos en la mañana de Santiago y Copla a través de la 103.1 en Santiago del Estero. Muchísimas gracias a todos los mensajes que nos llegan, a toda la gente que les respondemos, porque a medida que van llegando los mensajitos les vamos respondiendo, y gracias por tomarnos su, parte de su tiempo para escribirnos y mandarnos mensajes de buenas vibras. Muy bien, ¿qué tengo por acá? La gente sigue pidiendo números para el sorteo. Les cuento que los números están agotados, ¿sí? Ya no hay más números. Pero debido a que, como yo siempre les digo, la radio se debe a su gente, se viene el próximo sorteo, que va a ser una moto de color celeste, un costillar en el segundo premio. Mirá qué premios hermosísimos. Después se viene una radio multifunción y una linterna, ¿sí? El valor es de 20.000 pesitos nada más, así que presta mucha atención. El próximo sorteo va a ser una radio de una moto de color celeste, atención, ¿sí? Una moto de color celeste en el primer premio. Segundo premio va a ser un costillar, la carne riquísima, una manteca, ¿sí? Tercer premio, una radio multifunción, y cuarto premio, una linterna. Así que el próximo sorteo van a ser cuatro premios, ¿sí? Ya lo saben, a valor de 5.000 pesitos nada más cada premio, si te pones a pensar. Y sí, vos fíjate, el valor del numerito va a valer 20.000 nada más, 20.000 pesitos nada más, y vas a tener el primer premio la moto, en segundo premio un costillar, en el tercer premio una radio multifunción y en el cuarto premio una linterna. La verdad que los premios cada día son más lindos, los sorteos cada día son más interesantes. Me resultó interesante este sorteo, como tantos. Vos imaginate que ganarte una moto, ¿sí? Y la gente lo que tiene de bueno es que no te compra un número solo, te compra, algunos te compran un número, otros te compran más de uno. Entonces van a tener la posibilidad de no solamente ganarse la moto, sino que el festejo sea completo. ¿Quién te dice que te ganas el costillar? Y ya tenés el costillar para festejar también. Así que así va a ser la cosa. A pedido de la gente, próximo sorteo, una moto 0 kilómetro de color celeste, ¿sí? Las motos que ustedes ya conocen, que son una verdadera preciosura. Esta, vamos por el color celeste, ¿sí? Primer premio, una moto color celeste. Segundo premio, un costillar. Tercer premio, una radio. Y cuarto premio, una linterna, ¿sí? La radio es la radio multifunción, la radio solar. Y eso va a ser en el tercer premio. Y en el cuarto premio, una linterna solar. Muy bien. Tengo mensajes también de la gente de González Catán, agradecido a la familia de Amado, que nos estaban pidiendo pañales. Llegaron un montón de pañales aquí a la radio, ya lo han retirado, así que en nombre de la familia de Amado, muchísimas gracias a todos esos corazones solidarios, que cuando pegamos el silbido, como quien se dice, cuando pegamos el llamadito para la gente que quisiera colaborar con Amado con pañales, la gente empezó a llegar, a traer pañales, y bueno, ya están los pañales en la casa de Amado. Así que muchísimas gracias, ya los pañales están ahí. Y bueno, los que nos queda pendiente todavía, que yo sé que en algún momento nuestra cadena de corazones solidarios van a empezar a mandar mensajes o van a empezar a llamar. Una cama ortopédica necesitamos para Amado, ya que yo lo comentaba, él no dispone de recursos económicos para poder comprar una, tampoco dispone de recursos económicos para poder alquilar una. Entonces, los corazones solidarios que nos escuchan, que sabemos que son un montón, hagan correr la voz. Quizás alguien de sus familiares tiene alguna cama ortopédica, así que después la familia de Amado se va a encargar de ir a retirarla, ¿sí? No es que usted la va a tener que llevar, no, no, no. La familia de Amado después se van a comunicar con ustedes para establecer cómo tienen que hacer para retirar la cama ortopédica. Así que usted que está mirando el programa, usted que nos está escuchando, siempre Santiago y Copla tiene esos pedidos solidarios donde hacemos el bien sin mirar a quién, ¿sí? Porque quizás usted me dice, Fabio, pero yo no lo conozco a Amado. Bueno, Amado es uno de los tantos oyentes que tiene Santiago y Copla, y hoy necesita de la colaboración de ustedes. No está pidiendo dinero en ningún momento, para nada, sino que lo que pide es una cama ortopédica, ¿sí? Si alguien tiene una cama ortopédica, empiecen a comunicarse con sus familiares, con sus amigos, con sus conocidos, porque no hay nada más lindo de poder colaborar con la obra. Así que ya lo saben,
Cama ortopédica para Amado. Si alguien tiene a modo de préstamo o a modo de donación, como ustedes quieran, ¿sí? Si usted dice, bueno, vamos a conseguirle la cama ortopédica para Amado, pero va a ser a modo de préstamo, va a ser bien recibida, ¿sí? Así que bueno, vamos con música. Está sonando la música de Amor Tropical en la mañana de Santiago y Copla, y después seguimos con más programa. Acordate el próximo sorteo que ya se larga, ¿eh? Próximo sorteo va a ser una moto de color celeste, una moto eléctrica espectacular, que no necesita nafta, no necesita aceite, porque se enchufa con el cargador, la cargas y listo el pollo, diría el relincho. Moto de color celeste, segundo premio un costillar, una carne espectacular. Tercer premio una radio multifunción, la radio solar que ustedes todos quieren tener, ¿sí? Y en el cuarto premio una linterna solar. O sea que próximo sorteo se viene con cuatro premios, ¿eh? 20.000 pesitos nada más el número. Así que a todos aquellos que nos venían pidiendo número y lamentablemente ya está agotado el sorteo de esta noche, pasamos al sorteo nuevo, que son cuatro premios: moto eléctrica, costillar, radio multifunción y linterna. Nos vamos con música, después seguimos con más programa. ¡Vamos!

0: Buenas, ¿cómo andas, Chaparro? Buenos días.
1: Todo bien, Fabio, todo bien. Acá recién despertándome un poco.
0: Sí.
1: Estuve anoche como a las 10 de la noche. Sí.
0: ¿Cómo estuvo esa fiesta ayer?
1: Todo muy lindo, hermoso.
0: Sí, ya me llegaron los comentarios muy positivos esta mañana de lo que fue la fiesta. Inclusive hubo gente que subieron estados. La verdad que estuvo muy bueno. Felicitaciones, Antonio. Bien merecido lo tiene el chango, ¿eh?
1: Sí, sí. Nada, no, muy querido el hijo de puta. No, él sabe cómo lo trata y él también sabe cómo me trata a mí. Yo también le trato mal, también no quiero retratar.
0: Sí.
1: No, todavía estaba muy lindo, no, la verdad es que se pasó loco.
0: Te fuiste temprano, ¿no?
1: Sí, a las 10 estuve.
0: Ah, ahí está, mirá. Bueno, ¿y qué te parecieron los conjuntos?
1: No, estaba Bernard Crespin, que hace años que no lo veía, y bueno, estuve ahí conversando con él también.
0: Sí.
1: Me parece que va a haber otro a hacer una vuelta, ¿no?
0: ¿Sí?
1: Me parece.
0: ¿En el bañado de nuevo?
1: No sé si en el bañado, pero no sé, porque está buscando, casi no encuentra el lugar, ¿viste?
0: Sí.
1: Pero muy caro, ¿viste?
0: Y lo que pasa es que, y encima, viste que ahora, si Dios quiere, se van a venir los lindos días, así que... Ahora ya va a ser otra cosa, la gente va a querer salir más. Ahora con el ancha chirisca, es como que la gente, viste que al frío.
1: Ayer afuera hacía frío y la gente salía afuera, de dentro para afuera, salían todos transpirados, bañados. Sí.
0: Y bueno, pero la pasaron lindo.
1: Sí, cómo se baila el folclore, en la barbaridad del folclore.
0: Bueno, el saludo para Miguel Páez y el saludo para Marcela también. Ellos estuvieron a cargo del buffet, ¿no es así?
1: Sí, pobre Miguel, no anda bien, Miguelito.
0: Sí, no me echaron la china.
1: Más o menos, es una tienda muy argenta, muy servicial.
0: Ya voy a ir a verlo, hace bastante que no lo veo a Miguel Páez. No,
1: ahí tenés que hacer una foto vos también ahí.
0: Y vamos a ver, viste. Vamos a ver. La gente está pidiendo baile, está pidiendo fiesta la gente. Así que bueno, vamos a ver qué se puede ocurrir o qué se puede armar. Y veremos, después lo sabremos, ¿viste?
1: Exactamente.
0: Así que bueno.
1: Bueno, todo bien, todo tranquilo, ¿viste?
0: Bueno. Bueno, Chaparro, me alegro mucho de que haya salido bien la fiesta. Vi que había mucha gente. Así que eso, la verdad que está bueno porque, bueno, Antonio es un trabajador como somos todos y se merece que le vaya bien también, ¿no?
1: Ha andado bastante amargado y bueno, ahora ya... Después de que tiene esposo para acabar y no tiene quien la ayude, ¿viste?
0: Sí.
1: Nadie que trabaja quiere ganar más que pasa el precio.
0: ¿No? Sí, así que bueno. Bueno, Chaparro, te mando un abrazo grande y gracias por estar con nosotros.
1: Igualmente, cuídense, saludos para todos mis amigos.
0: Dale, abrazo gigante.
1: Ahora, Fabio.
0: Sí.
1: Fabio. Ahora me dicen Chuchalo, antes me decían el pelado, ahora me dicen Chuchalo.
0: Ah, no me diga. Grande, Chaparro, te mando un abrazo. Gracias por estar, Muy bien, ahí está,
2: Chamamé.
0: Venga la cámara para el estudio, porque despacito por la orilla como Sulky sin patente, ya me voy ir yendo. Pero antes, anda preparándote, porque mañana te voy a entregar el cargador de la moto, ¿sí? ¿Chaparro habrá comprado un número, Chaparro? Capaz que sí, ¿eh? ¿Quién te dice, eh? Bueno, algún momento le va a tocar a Chaparro también, ¿eh? Vamos. Acá tengo también las llaves de la moto por duplicado y acá tengo el sistema de alarma. Bueno, mientras te estaba comentando esto, me viene a la mente un chango que nos conocimos ahí justo al frente de Pinturería Jimena y me decía: Fabio, vos sabés que mi papá mira el programa siempre y él tiene muchas ganas de sacar alguno de los premios, dice, porque están buenos, porque es fácil para participar, porque los números no son caros, así que son accesibles. Bueno, agradeciéndole al changuito entonces. Mirá cómo son esas casualidades de la vida. Yo estaba justo al frente de Pinturería Jimena, acá en la Ferrer, del calzado del changuito a 20 metros, ¿sí? El que está justo en la diagonal, y justo pasa un chango y me dice: mi papá siempre mira el programa, mi papá tiene muchas ganas de ganar, de participar. Bueno, en algún momento va a tocar, así que ya saben que en el caso de que no les toque, van a parar a esta cuponera que, como dice mi amigo Don Severo Campos, está hasta el bote, ¿eh? Está totalmente llena esta cuponera. Don tiene muchas ganas de ganar, de participar. Bueno, en algún momento va a tocar, así que Ya saben que en el caso de que no les toque, van a parar a esta cuponera que, como dije,

Mañana después de las 10:30 de la mañana. A todos, que tengan un hermoso día, una buena tarde y suerte para todos con el sorteo de esta noche. Mientras tanto, nuestra querida Jenny ya está trabajando en el próximo sorteo, que es una moto 0 kilómetro también, pero de color celeste. Una moto de color celeste 0 kilómetro, ya lo saben, en primer premio. En segundo premio, un costillar donde la carne es una manteca, riquísima, ¿sí? ¿Sabes qué? En tercer premio, una radio multifunción, la radio solar. Y en el cuarto premio, una linterna solar. Próximo sorteo se viene con 4 premios espectaculares. Gracias, gente, a todos. Y nos estamos viendo en la repetición de la tarde. Y si no es así, nos encontramos mañana, después de la tanda de las 10, para seguir haciendo La Mañana de Santiago y Copla. ¡Chau, chau!

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2: Santiagueño soy, señores, cantando la chacarera, cruzando el río Dulce, siempre alguien me espera.
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3: Seguimos entonces la bailanta, vamos a seguir la fiesta a pleno chamamé. ¡Vétale, plomo no va!

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2: A ver, Gracielita y Ricky, a ver qué les parece si me bailan esta zamba. Para ustedes, Salavina.

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1: Ahí viene un escondido santiagueño para bailar en la reza baile.

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2: Seguimos desandando la noche fiestera, la noche con perfiles chamamecero. 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Aquí está.

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1: Y que venga una chacarera para Saladina.

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aplausos para Lauro. ¿Vas a hacer un tema más, Lauro, o ya te vas? Un temita sin enganchar les va a regalar Lauro Sequeira con este bandoneón sachero. Bueno, ¿y qué van a hacer? ¿Chacarera o chamamé? ¿Se despiden con chamamé? ¿Con qué quieren despedirse ustedes? ¿Con chamamé? Claro, bueno, chamamecito entonces.

0: Hemos llegado a la parte final, siendo exactamente las 20:44 de la noche. Muchas gracias a todos, llegamos a la parte final.
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0: Hola, hola, hola, buen día, buenas tardes, buenas noches. Buen día, buenas tardes, buenas noches. ¿Cómo les va? Ay, estábamos sin micrófono. ¿Cómo andan? ¿Todo bien? Yo falto un domingo y ya me desparraman todo. Qué bárbaro, che, ¿por qué tocan? Re mala era. Bueno, ¿cómo andan? Lindo día, fresquito pero lindo, Hoy amanecimos con una temperatura de 1 grado, ahora tenemos 13. Hay solcito, por suerte, no está nublado, por suerte, gracias a Dios. 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
0: Según el servicio meteorológico, vamos a tener 16 grados de máxima. Ya los últimos fríos, ¿no? Ojalá, los últimos fríos y después ya vendrá la primavera, la semana que viene, y vamos a andar un poquito más sueltitos de abrigos. Esta es la tarde de la radio, un ratito vamos a estar antes de que comience su programa La Morocha, doña Damiana Ledesma, mateando con La Morocha, esperemos tenerla acá, de lo contrario, si no dicen lo contrario, vamos a seguir de largo hasta las 5, porque a esa hora tenemos el dúplex con el padrino Héctor Franco, desde San Justo y para todo el país en Radio Nativa. Nuestra gente.
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0: Y a las 7 de la tarde, Ignacio Sosa con la Comisión de Medellín, el programa solidario de los lunes, aquí en Emisora Santiago y Copla, hasta las 8 de la noche. Bajo la idea, producción y dirección de Fabio Brandán, mi nombre es Paola Carabajal, esta es la tarde de la radio, estamos por AM1130, Emisora Santiago y Copla, desde Buenos Aires, www.santiagoycopla.com.ar, para que nos escuches y también nos veas. Y estamos en las aplicaciones de los Decos, en las aplicaciones de los Celus y además en Santiago del Estero por FM 103.1, nuestra repetidora oficial. En el pago. Llama dicho en línea, a ver, hola.
2: Buenos días, buenas tardes, buenas noches. ¿Cómo anda, Paola?
0: ¿Qué tal? ¿Quién habla?
2: Carlos Loretano de la Curva Raimundo Florencio Varela.
0: ¿Todo bien, Carlos?
2: Muy bien, escuchando a usted, muy bien.
0: Bueno, me alegro.
2: ¿Me puede pasar, por favor, si se puede, el chimpador por Leo Dan?
0: Ajá. Bueno, en un ratito lo buscamos, ¿sí?
2: Dale, porque me estoy por ahí a hacer la receta de los remedios.
0: Ah, bueno, bueno. Ahí está. Y se le cortó el llamadito. Bueno, vamos.

0: Ahora sí, hola, buenas tardes. Hola, hola.
1: Hola.
0: Sí, acá estamos, Aldo.
1: ¿Y cómo anda?
0: Bien, bien, recién llegadita de la calle.
1: ¿Qué estuviste de vacaciones?
0: No, ojalá, no, no. Hasta el verano no tenemos vacaciones.
1: Ese Fabio no te da ni vacaciones, siempre, todos los días.
0: Bueno, ¿qué va a ser?
1: ¿Vos cómo andás?
0: Bien, bien, ¿usted?
1: Claro, después que ya dejé de comprar números, aumentaron, pusieron motos de todo, y me cansé de comprar números, y encima lo subieron.
0: Bueno, ya vendrá la oportunidad de que pueda comprar algún otro numerito, ¿eh? Y ganar algo, sí, no. Ojalá.
1: Sí, no. No, estoy acá con los nietos, algunos nietos.
0: Ajá.
1: Hay un nieto que me lo quiere llevar a mi nieta.
0: Sí.
1: Futuro nieto. Me dice, no, llámale. Le digo, no, te voy a llamar, le voy a dedicar un chamamé.
0: Sí.
1: Bueno. No, está cargando todo bien con la nieta. La verdad, estamos todos juntos siempre. Ayer cumplió años mi hija, antes del otro domingo mi hijo.
0: Ah, bueno, qué lindo.
1: ¿Y ahora en el shopping cuándo se van?
0: En el shopping vamos a estar el próximo domingo. Este domingo no, el otro, el 27.

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1: Sí, estamos en Añatuya, en el 103.1. Incluso tenemos la pauta publicitaria de la Muni de Añatuya, así que sí, estamos en Añatuya.
0: Ah, mira, otro día estaba mirando todos los que están en conexión,
1: sí.
0: La radio.
1: Sí.
0: Bueno, Paola, disculpame, a ver, después te compro un número.
1: Listo.
0: Y voy a pasar por ahí.
1: Listo, Aldo, lo esperamos.
0: Y pasarme un chamamé, eso de, ¿cómo se llama? Juan de Dios.
1: Ajá.
0: O Ceferino Torres, cualquiera, el día que salí de casa.
1: Ajá. Bueno, ahí buscamos alguito, ¿sí?
0: Bueno, escuchando, te voy a hacer una preguntita, disculpame, ahí te corto.
1: Sí.
0: ¿Hoy está Nacho Sosa?
1: Sí, a las siete. A las siete.
0: Sí. Porque yo lo conozco hace mucho a Nacho. Estaba en otra radio. Uh-huh. Bueno, dale, saludos.
1: Gracias.
0: Estoy esperando la música.
1: Listo, gracias, Aldo. Saludos. Chao.

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Bueno, estamos muy contentos porque hoy a la noche voy a estar llamando al ganador de la moto eléctrica 0 kilómetro y al ganador o ganadora del celular, ¿eh? Así que estén atentos a Lotería de la Provincia de Buenos Aires Nocturna. Si sale tu número, al ratito te voy a estar llamando o mandando un mensaje para que mañana vengas a buscar el premio. Y les reiteramos, les recordamos a los ganadores de la moto que vayan consiguiéndose algún amigo, pariente, fletero, alguien que tenga una camioneta para llevarse la moto a casa, ¿eh? Y si saben andar en moto, si saben manejar y viven cerca, se la llevan puesta, ¿eh? Se van andando, ¿eh? ¿Qué les parece? Buenísimo. Así que mañana a los ganadores los esperamos alrededor de las 10:30 a.m. Y como ya se cerró la venta de este sorteo, abrimos otro, por supuesto, porque no nos quedamos quietos nunca. Tenemos una moto celeste, una moto eléctrica, en primer lugar. En segundo lugar, un costillar, gentileza de ADR, exquisito, espectacular para compartir con toda la familia, con los amigos, etcétera, etcétera, etcétera. Después tenés una radio multifunción en tercer lugar y como cuarto premio una linterna solar. 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Hola Paola, ¿todo bien? Buenas tardes a toda la radio, buen comienzo de semana para todos. Te puedo pedir Jazmín de Luna por los tucutucu, gracias, me dice Ernesto. Ernesto Bogarón, gracias. Ernesto, saludos, muchas gracias. Bueno, Rafael ahí agradeciendo el tema, de nada, de nada. Seguimos entonces con la música así rapidito, porque en un ratito ya se viene la morocha, doña Damiana Ledesma.

Bueno, gracias a Margarita de Longchamps. En un ratito vamos a poner tu tema, Margarita. Esperemos tener tiempo. Buenas tardes, Paola. Te escucho. Hermoso programa, la música espectacular, dice Ramón desde Santa Fe. Gracias, Ramón. Besos.

0: A ver, tenemos llamadito en línea. Hola.
1: Hola, Paola. Escúchame, te quedó el... el 41 y el 72.
0: Bueno, ahora me fijo. Ahora me bueno, fijo, si te confirmo. Dale, dale.
1: Bueno.
0: Hasta luego. Bueno, tenemos nuevo sorteo, Sí, que ¿no escuchaste todos los premios que tenemos? Bueno, si recién te enganchaste con la radio, te cuento. Próximo sorteo a las dos cifras, 20.000 pesitos el número, como siempre. Una moto, sí, otra moto. Esta vez es color celeste. Una moto eléctrica 0 kilómetro. Segundo premio, un costillar. Tercer premio, una radio multifunción con panel solar. Bueno, todo lo que vos ya sabés. Bluetooth, pendrive, todo, ¿eh? Y en cuarto lugar tenemos la super linterna solar también. Así que con la radio, la linterna, te olvidaste de las pilas. Con la moto, te olvidaste de pasar por el mecánico y también por la estación de servicio. Y con el costillar disfrutás con toda la familia. Así que tenés cuatro premios hermosos, preciosos, que no te lo podés perder, ¿eh?

Hola, por su voz. Ah, gracias, muchas gracias. Bueno, bien. Bueno, gracias a todos los que están enviando mensajitos, enganchaditos con la radio. No se vayan porque en un ratito volvemos con doña Damiana Ledesma y Mateando con la Morocha. Y si vos querés seguir participando, acordate que tenemos este nuevo sorteo, La moto, el celular, la radio, la linterna por 20.000 pesitos el número. Una locura, una cosa impresionante. Hacemos pausa con Tus ojos me parten el corazón.

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0: Hola, hola, hola, buenas tardes. ¿Cómo están todos ustedes? Espero que estén todos bien. Bueno, mi nombre es Damiana Ledesma, del paraje de Buen Lugar, departamento Jiménez, más conocido como Pozo Hondo, departamento Jiménez, más conocido como Pozo Hondo, Santiago del Estero. Bien santiagueña la chinita. Bueno, tenemos muchas cosas hoy para comentarles, cosas muy lindas y cosas no muy lindas. Bueno, después les voy a estar contando mientras estamos pasando música y comentándole algo de los comentarios de las rifas que se están haciendo, de los sorteos. Y quiero agradecerle a todas las personas que me han mandado el saludo por las condolencias del fallecimiento del padre de mis hijos. Así que muchísimas gracias a todos, porque fueron muchos, muchísimos. Pero vamos, a medida de que vamos escuchando un poco de música, vamos a ir haciendo algunos comentarios, que tengo cosas para contarle a ustedes, ¿sabes? Bueno, le voy a regalar dos temas muy bonitos de Leonardo Fabio. Son románticos, ¿sí? Ay, ya no me acuerdo si dije hoy es lunes, no me acuerdo. Bueno, hoy es lunes 14 de septiembre del 2026. Mirá vos, ya la primavera vino, ya está llegando la primavera, pero vino con una helada. Le comento, ¿sabes qué? Se me han helado unas plantas que tenía. Usted sabe, Paola, cierto, mire Paola, ¿tal? Que viene tan rápido y bueno. Hoy estoy muy confundida con mi mente, perdóneme.
1: No, no hay problema.
0: Bueno, Paola, buenas sí. tardes. Los controles puestos en el aire lo tenemos a Paola Carvajal. Ustedes ya me entienden, mi reina y mis príncipes, ya me entienden por qué estoy así, un poquito confundida, ¿no? Bueno, a medida que pasemos el horario de la programación, le voy contando. Bueno, Paola,
1: sí.
0: ¿Está todo bien usted?
1: Todo bien, todo
0: ¿qué le
1: bien,
0: parece si suerte. Le regalamos a la audiencia? Dos temas de Leonardo Fabio, que está muy bonito.
1: Bueno.
0: ¿Y sabe qué? Vamos a mandarle saludos para la gente de Santiago del Estero.
1: Sí.
0: 103.1 Santiago del Estero, que también están escuchando ahí, ¿no?
1: Uh-huh.
0: Bueno, vamos a escuchar y compartir con todos. Seguramente que en distintos parajes de medio de los montes de Santiago del Estero. Le mando saludos para todos los santiagueños.

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0: Bueno, ¿qué le pareció estos dos bonitos temas que le he regalado a la audiencia? Me imagino que están escuchando, ¿no? Matiendo con la Morocha. ¿Me han extrañado estos días que no estuve al aire? Me imagino que sí, porque ustedes saben que a mí me llamaban al teléfono, me preguntaban, ¿cuándo voy a estar Mateando con la Morocha? ¿Cuándo voy a estar? Bueno, no estaba pasando por un muy buen momento con mi salud y por ese motivo no podía estar en el aire. Así que por eso le pido disculpas a todo lo que estos días no pude estar, pero ahora, como dice Fabio, medio China, me vine para estar con ustedes, compartir estas dos horitas, hacer buenos comentarios. Bueno, momento muy difícil también que me ha tocado vivir a mí por mis hijos, porque una pérdida de un padre, o sea, y una pérdida de un padre es algo que es difícil explicarle lo triste y lo mal momento que es en ese momento de vivir, de compartir con toda la familia que estuvieron juntos ese día para despedir a Darío Brandán. Como digo, quedará el nombre de Darío Brandán en el recuerdo de todas las personas que lo apreciaban mucho a él, inclusive nosotros, la familia. Sí, como yo digo, muchos recuerdos quedan en una casa cuando se fabrica una cosa entre los dos. Esta casa se fabricó entre los dos y éramos tan felices cuando nos casamos, tan compañeros, que todo se hacía de a dos. Nos poníamos a levantar un ladrillo, el otro preparaba el material y así. Una vez lo había comentado yo, una vez, que hoy en el día es tan difícil porque ya de eso no hay, no quedan. Una de dos, tenés todo, como dice el refrán, cuánto vale, cuánto tenés, no tenés nada, no vales nada. Antes era difícil, ¿no? Pero bueno, trabajábamos entre los dos y se pudo hacer esta casa. Y usted sabe que, bueno, él hace mucho tiempo que ya no compartía más con nosotros. El muchacho era picaflor, se enamoró de otra persona y se fue. Pero había esa comunicación con los hijos. Casualmente Sergito, mi hijo el mayor, vino de España cuando él lo quería ver. Usted sabe, venirse de España no es fácil. Es difícil también por los horarios que puede conseguir, por los días. Y él lo disfrutó, el padre. Mientras estuvo, lo disfrutó. Por 10 días le han dado permiso, él estuvo. Y bueno, a Darío Brandán nos va a quedar en el recuerdo muchas cosas que para mí no es muy, muy fácil. Decir, bueno, ya está, no vivió con nosotros, ya me olvidé. No, esta casa se ha hecho los dos, hay muchos recuerdos. Camino por un lado es un recuerdo, camino por el otro también. Por eso, chicas, un mensaje que yo lo voy a dejar para ustedes. Yo sé que ustedes me están escuchando, tanto, como yo digo, con todo respeto y cariño, para las chinitas y para los muchachos. Gracias a Dios, ustedes que tienen. Usted sabe que vino Adelín. No sé dónde vive Adelín, en Merlo, me parece.
1: En Merlo, sí.
0: Él tuvo la suerte de ganar una parrillada. Y yo vine a saludarlo porque hace tiempo que yo lo conozco, que es un muchacho de Santiago. Y nos pusimos a conversar y me contó cuánto año tenía el matrimonio de él. Más de 50 años. Yo lo felicité y le dije, qué maravilla ese matrimonio, cuídese, quiérase, como decía Roberto Galán, ámese mucho en la vida, porque en la vida estamos de paso. Yo le dejo esto para ustedes porque yo lo viví en carne propia y no quiero que a ustedes le pase esto, nada, nada de nada. Ustedes saben que yo lo cuido mucho a ustedes, lo aprecio, lo quiero, tanto como a la audiencia de Santiago y Copla, bueno, a todos en fin, ¿no? Pero lo más lindo es cuando tienen la suerte de tener un matrimonio y que no haya un tercero que destruya. Porque, bueno, esto pasó. Son, como diría, siempre ustedes saben que yo le conté y siempre dije, le voy a contar y siempre la verdad. Bueno, un tercero, una tercera que ha destruido este hogar, bueno, se sufre mucho porque yo tuve muchos años de casada con él. Yo me despedí gracias a Fabio, mi hijo, por una llamada que me hizo. ¿Cómo se llama?
1: Videollamada.
0: Videollamada. Sí, hablé con él y yo me despedí, le di las gracias por darme tres hijos maravillosos. Y bueno, me despedí de la mejor manera con él. Así que bueno, él a donde él esté, que me escucha. Yo no cargué el rencor para nada, todo lo que pasó. Siempre fui la misma, porque fuimos muy compañeros, nos llevábamos muy bien, aunque él era picaflor, pero bueno, la vida continuaba igual con nosotros. Pero pasó esto, lo que yo le conté. Hasta que un día se tuvo que ir porque lo obligaban a hacer. Y lo más triste sería contarle cómo falleció él, en el estado como él falleció. Bueno, eso ya lo dejo, ¿no? Una que yo sé que a ustedes no les interesa saber todo esto. Pero es muy triste cuando hay una persona, hay tantos hombres que son solos. Fíjense en los hombres solos. Y ustedes, muchachos, no miren a otra, como diría otra chinita. Si es sola o es viuda, sin compromiso, está todo bien. Pero si tiene su familia, no destruyan, porque es muy triste. Eso es lo que me pasó a mí. Y yo le comento a ustedes. Ya con esto finalizamos. Gracias y discúlpenme por expresarme y contarle de esta manera. Bueno, Paola, ¿qué tenemos por ahí?
1: Bueno, tenemos mensajitos de la gente que se enganchó con el nuevo sorteo, doña Damiana, ¿eh?
0: Qué bueno, vos sabés hoy me venía de hacerme este tratamiento que me estoy haciendo hacer, ¿no? De kinesiología. Sí. Y escuchaba, Dios mío, digo, tanto Fabio da, tanto. Bueno, que Dios lo proteja, que Dios lo bendiga a Fabio Brandán, por donde él camine, que Dios siempre lo ilumine. Porque él se lo merece todo, Paola. Porque lo que hace Fabio, yo pienso que ninguna emisora hace lo que Fabio Brandán hace. ¿Vos me podés comentar si Fabio Brandán, hay otra emisora?
1: Que yo sepa no, pero bueno, porque no escucho.
0: Bueno, vos no escuchás.
1: No tengo idea de si hay otra emisora que lo hace.
0: Yo pienso que no. Pienso que no.
1: No.
0: Es la única esta. Escúchame, Paola, venía escuchando yo, mira.
1: Sí.
0: ¿Cuántos premios hay para ver?
1: Son cuatro premios ahora: una moto, un costillar hermoso, una radio solar multifunción y una linterna solar. Y ya hay gente que está comprando de a tres numeritos, como Omar Frete, también lo tenemos por ahí a Miguel Bogao. A Pascual me encargó tres números ya. Así que bueno, tenemos un montón de gente. Rafael Tejerina, dos números que encargó. Y la familia de Rafael, que él es el papá de Iris, ellos siempre compran muchos números. Son de colaborar un montón con nosotros. Así que bueno, se agradece también. Y apúrense, porque me parece que esto va rápido, por lo que veo.
0: Si están comprando de tres números,
1: sí, de dos
0: números, sí. No va, porque son poquitos, son 100 números.
1: Son 100
0: nada
1: números
0: más.
1: Nada más. Sí, sí.
0: Pero hay muchísimos premios, Paola. Vos sabés que me quedé sorprendida yo. Sí. Y por ahí le digo, che, Fabio. Yo le digo, como la canción que escuchamos recién, me estoy volviendo loco. Digo, ¿qué te pasa, Fabio? Te está volviendo loco, Fabio, con tanto sorteo. ¿Tenés idea, Fabio, lo que estás haciendo? ¿Sabes lo que me contestó? Me dijo, vos no me digas nada, mamá, porque yo sé lo que hago. Ah, bueno, bien, no digo más nada. Así que, miren ustedes, hasta yo, Paola, me sorprendo. Porque viste que él no sale y te dice, voy a sortear esto, o me pregunta. No, directamente se manda y hace, como decía Perico Ibáñez, salga, pato, gallareta, me mando, decía un refrán de muchacho santiagueño, ¿viste?
1: Claro.
0: Así que bueno, esas cosas, Paola, qué cosas maravillosas y qué cosas lindas. Pero impresionante la gente, que yo miro lo que pusieron en la televisión a los ganadores. Ahora se le dio por los sorteos de las motos. Y digo yo, Dios mío, ¿con qué va a salir después?
1: Ay, no sé.
0: Después que termine esto de las motos, ¿con qué
1: colectivo
0: va a salir?
1: Dijo.
0: Ay, no, un colectivo. Ya lo veo el colectivo Rifa aquí en la puerta de la radio.
1: No sabemos. Pero bueno, siempre cosas lindas, cosas que le sirven mucho a la gente, cosas muy útiles. Sí. Porque ya hablar de una moto, uno dice, uy, una moto, para mantenerla, ¿cómo voy a hacer si me la gano? Bueno, es una moto que es casi una bicicleta. No necesitas pasar por la estación de servicio para cargarle combustible porque se enchufa. La batería es recargable con la electricidad de tu casa. Y otro beneficio es que no tenés que pasar por el mecánico también, tampoco. Así que bueno, es una cosa totalmente práctica, cómoda, que es apta para toda la familia porque todos la pueden manejar. Y si te quedas sin batería, tenés los pedales.
0: Justamente.
1: Para llegar a destino.
0: Yo le estaba mirando a usted a ver si se olvidaba de algo.
1: No.
0: Porque usted sabe que yo le estaba mirando los pedales.
1: Sí.
0: Digo, qué bárbaro.
1: Está
0: esto
1: buenísimo.
0: Es completo. Y vio como esto que ha traído de la linterna, de la radio.
1: Uh-huh.
0: Digo, Fabio, por eso digo que Dios lo ilumine a Fabio, que Dios, que Fabio en todo paso que dé, que Dios esté con él, porque las cosas que Fabio hace cosas grandiosas para la audiencia, ¿no?
1: Uh-huh.
0: Y cada día pienso más, porque un día cuando, yo le había comentado a la audiencia, que cuando Fabio me dijo, mamá, yo voy a poner una radio. Y yo decía, ay, Dios mío, una radio, este está loco, ¿con qué plata vamos a poner? Decía. Y dice, y Fabio, y dice, sí, mamá, porque esta radio viene con una misión. Y yo lo miro y le digo, ¿qué misión? Para ayudar a la gente. Y cada vez voy viendo que realmente era la palabra que él me había dicho una vez.
1: Uh-huh.
0: Era eso.
1: Uh-huh.
0: Porque la verdad es una ayuda, vamos a decir,
1: claro,
0: Paola.
1: Claro.
0: Porque ¿qué vas a comprar de todos tus premios? Decime vos, ¿cuánto saldrá una radio? Yo ni idea tengo cuánto está una radio.
1: Bueno, nosotros la tenemos a 40,000 pesos, pero...
0: Es una radio que viene completita con todo.
1: Hay más cara. Si uno la busca, incluso somos exclusivos porque esta radio, esta marca... solo acá en Santiago y Copla.
0: Sí.
1: Si uno la va a buscar por alguno de esos
0: claro,
1: esas páginas de compraventa o de venta de artículos,
0: parecidas
1: y están mucho más caras.
0: Sí,
1: mucho
0: pero
1: más
0: nada caras. Que ver a la calidad que tiene esto.
1: Nada que ver. Tenemos llamadito, a ver. Hola.
2: Hola.
1: Sí, ¿quién habla?
2: Hola, Paola.
1: Sí.
2: Habla el Pampa, hija.
1: ¿Qué tal, Pampa? ¿Cómo le va?
2: ¿Cómo está, hija? Quería saludar a doña Damiana.
1: Bueno.
2: ¿No?
1: Sí, ahí lo está escuchando.
0: Ah, buenas tardes. ¿Cómo le va, señor?
2: ¿Cómo le va? Quería darle el pésame por su esposo, por su ex esposo. Y el saludo para Fabio, que lo queremos mucho nosotros. La verdad que es lo que usted dice. Es un muchacho... que empezó de abajo y es un señor.
0: Gracias.
2: Por eso la felicito por el hijo que tiene.
0: Gracias.
2: No hay una radio como... Es cierto lo que usted dice. No hay una radio que... La verdad, seamos sinceros. Ahí la quiere saludar mi señora.
0: Bueno, muchísimas gracias por sus palabras.
2: Dios la bendiga mucho. A Paola la queremos si fuera una hija. Así que, bueno, le deseo lo más con sus hijos.
0: Muchas gracias, señor. Igualmente, lo mejor pido para usted, para su señora y para su familia.
3: Hola, señora Damiana.
0: Buenas tardes, señora, ¿cómo está usted?
3: Mi sentido pésame por lo que está pasando.
0: Bueno, muchísimas gracias, señora.
3: Un abrazo para Fabio, para sus otros hijos, porque mi marido estaba llorando, entonces le digo que se quede tranquila, las cosas a veces pasan.
0: Sí, por eso en vida, ¿cómo se llama usted?
3: Cristina,
0: mire, yo había dejado un mensaje para mi reina y para mis príncipes. Dije, cuando uno tiene la suerte de tenerlo así ustedes como están, ¿no? Que uno a los otros se cuiden, que cada día se quieran más, porque en el caso como me tocó a mí, no estuvo ya él más conmigo, ¿no? Pero usted sabe que yo le sentí muchísimo lo que él se ha ido de este mundo, pero dejó muchos recuerdos en esta casa, porque siempre estuvimos trabajando los dos juntos, siempre. Y bueno, tocó el momento que el destino quiso así, la separación de nosotros dos. Mire, ¿cómo será que le voy a contar algo? Cuando siempre nos sentábamos a charlar, tomábamos mate, y yo le decía, porque siempre le decía a Brandán, Brandán, nunca le pido a Dios que nunca nos separe a nosotros los dos. Y si algún día nos tiene que separar, que a mí me lleve primero que vos. Porque el día que vos no estés, no sé de mi vida qué sería. Y bueno, pero las cosas no fue así. Dios no nos separó, nos separó otro destino.
2: Nosotros estamos juntos.
0: Así que...
3: Nosotros hace 58 años que estamos juntos.
0: Bueno, muchísimas felicidades y que sea por mucho más. Y me gusta, que están los dos, que están felices y que están tranquilos. Que continúen así.
3: Sí, señora.
0: Gracias, mi querida. La quiero mucho a usted y a su marido. Le mando besos. Gracias, gracias. Muchas gracias. Chao.
3: Chao, Paola.
0: Hasta luego. Ay, Paola, lo que me estás diciendo, ¿no? Qué cosa hermosa. Y aparte la radio, mire lo que le comento. La radio, las pilas son dos pilas grandes, me parece que tiene, ¿no? Pero no se carga, si no quiere ponerle
1: no,
0: pila,
1: la no radio,
0: se carga.
1: La radio trae, no confundamos, porque la radio trae una batería recargable.
0: Ah, una batería.
1: Una batería recargable que es parecida a una pila.
0: Sí.
1: Tiene la opción, si algún día uno le quiere poner pilas, pero para no andar gastando en pilas, sí. Tiene la carga que se carga con el cablecito USB, se enchufa a la corriente.
0: Más bueno todavía.
1: Con un cargador de celular.
0: Sí.
1: Y después trae la pantallita solar, que uno la acerca al sol, la deslumbre del sol en el patio, bajo el alero, debajo de un árbol, ya detecta la luz solar y ya se va cargando sola y uno puede escuchar la radio tranquilamente.
0: Esta chica que viajó a Santiago se compró una radio y me mandó la fotito.
1: Ajá.
0: Lo puso arriba de un mortero, le puso una maderita en la boca del mortero y lo sentó a la radio ahí. Uh-huh. Y meta a escuchar la música, ¿sabes qué? Bajo de la planta de árbol.
1: Claro, sí,
0: qué
1: sí.
0: Qué lindo,
1: sí.
0: Qué hermoso, ¿no? Cuántas cosas. Yo digo, ¿cómo hace él para pensar tanto y saber que realmente esto es tan útil?
1: Claro.
0: Tan útil. Mirá como la heladera. Ay, le voy a contar a usted, a la audiencia, lo que me hizo Paola. Pero por usted, por ahora no hable, Paola. Resulta, mire, ese día se sorteaba una heladera. Le quedaban poquito número, creo que tres números me parece que le quedaba. Le digo, vengo, Paola, yo voy a comprar un número para la heladera. La heladera, una hermosa heladera, re grande. Bueno, ¿y qué número quedaba? Le digo, me dice el 86. Ah, bueno, dame, el 86. Agarro y lo compro al 86. Le digo, Paola, le digo, esta noche, si vos me llamás, ay, voy a pegar un grito de alegría, Dios mío, nunca me gano nada. Yo siempre compro número, pero Fabio no sabe que yo compro número. Pero las chicas sí saben. Y le digo, voy a pegar un grito. Bueno, no va a pasar, creo que Paola me llama a la noche. Cuando me llama Paola, pego un grito. ¡Ay, Paola, me gané la heladera! Le digo yo. Y resulta que era para preguntarme. ¿Qué era para que me querías preguntar?
1: Era porque con la cuestión de la vorágine de la venta de los numeritos, me había olvidado, porque yo a veces me olvido las cosas, me había olvidado de sacarle la foto a nuestro cuaderno donde anotamos todos los nombres y apellidos y los numeritos, el registro que tenemos nosotros.
0: Sí.
1: Porque claro, obviamente no me voy a llevar los cupones a mi casa, los cupones están acá.
0: Claro.
1: Quedan acá por, obviamente, seguridad. Entonces, al cuaderno donde yo anoto, me olvidé de sacarle la foto. Y así la llamé a doña Damiana, pobre doña Damiana. La hice asustar y la hice poner contenta, pero igual el 86 no había salido, porque salió el 88.
0: Mirá qué cerquita ahí que nomás... anduve de la heladera. Anduve muy cerquita de la heladera, pero igual me puse re contenta. Después el señor al otro día vino y con una camioneta y yo vi cómo cargaban la heladera, ¿no? Pero Paola me hizo alegrar. Bueno, después vamos a ver si una noche de esta aparece Paola. Me dice, Damiana, se ganó algo. ¿Qué puedo ganarme de tantos premios? para mí todo van a ser lindo, pero me pongo contenta cuando alguien de ustedes que están escuchando y compran un número, no se imagina la alegría. A la noche le digo, Paola, avísame, ¿qué número? ¿Quién ganó? Yo desesperada quiero saber quién ganó. Así que bueno, me pongo contentísima, contentísima. Sigan comprando los números, sigan comprando. Mire que hay premios, pero hermoso. ¿Y cuánto? No hay uno ni dos. Mire, cuatro premios. ¿Sacaron la cuenta ustedes cuánto viene a salir cada numerito o cada premio, no? Cada premio. Mire, la verdad, no sé. ¿Ustedes tienen idea, más o menos, cuánto puede salir un costillar? Vamos por ahí. Como decía la película de Olmedo, hace tiempo que no como un costillar. ¿Usted, Paola, hace tiempo que no come asado?
1: Uy, costillar hace fácil 10 años.
0: ¡Oh, la flauta! Entonces,
1: asados y he comido, pero el costillar como viene así, sí. Con la costilla larga,
0: claro. Un montón. Yo eso sí no sé cómo va a venir, si va a venir la costilla larga o lo van a cortar, eso no sé, eso lo sabrá Fabio. Iba a comprar en ese lugar a donde compró las parrilladas.
1: Claro.
0: Que es una manteca la carne. ¿Usted ya probó?
1: En ADR.
0: Usted dijo que lo puso en el freezer. Uh-huh. No comió todavía, ¿no?
1: Todavía no, pero me di cuenta que era una carne fantástica.
0: Y sí, porque se nota. Porque la carne medio rosadita, así que. Y la grasa blanquita debe ser, pero súper, súper tierna la carne. Así que no se pierdan esta oportunidad, porque ya son oportunidades. Es esto. Ustedes, a la audiencia le estoy hablando, ¿ustedes pensaron esto? Esto ya no se trata de una rifa. Vos, Paola, ¿qué decís vos? ¿Para vos son rifas o son oportunidades?
1: No, para mí son oportunidades. Es más, ¿sabe lo que me pasa a mí, doña Damiana? Cuando yo llamo a la gente y le digo, ganaste la moto, ganaste una computadora, ganaste un celular, gracias por el regalo, me dicen. La mayoría me dice gracias por el regalo. No dicen gracias por el premio que me gané, gracias porque esto es muy lindo para mí. No, gracias por el regalo. Es hermoso lo que dice la gente, mucha emoción. Es re lindo llamar a la gente cuando se ganan algo.
0: Sí, y bueno, gracias por el regalo, porque a usted también recibe regalo. Jenny también recibe, yo miro, veo, pero yo no estoy aquí dentro de la radio, pero yo cuento. Yo veo que vienen con paquetes, con cosas que le traen para usted, para Jenny, cuando vienen a retirar los premios. Eso está muy lindo. Eso está en parte de agradecimiento también para ustedes y de la alegría. Porque ganarse un premio, inclusive Paola, vos muchas veces le diste suerte a la gente que le elegiste el sorteo, ¿no?
1: Sí,
0: el número.
1: Sí.
0: Y bueno, con más de eso, ¿viste? Así que bueno, ¿qué tiene para que sigamos escuchando?
1: Bueno, a ver, acá tenemos algo de los guaguancó, puede ser.
0: Sí, si vamos a escuchar, que muy linda. Eso fue tiempo de antes, la época de varios, de la edad mía, ¿no? Uh-huh. Paola, te quiero preguntar, ¿cómo le fue la fiesta a Antonio Ibáñez?
1: Bien, muy bien.
0: Muy bien.
1: Sí, sí.
0: Bueno, gracias, me alegro y lo felicito entonces.
1: A ver, tenemos llamadito. Hola.
4: Santiago de Coplas.
1: Sí.
4: ¿Qué es esto de acá de Colegiales? ¿Está llamando?
1: ¿Cómo le va?
4: Bien, gracias. Ya. ¿Me puede dar contra la Daniela? A ver si...
1: Sí, lo está escuchando.
0: Ah, ¿quién habla, señor?
1: Héctor Almaraz.
0: Ah, ¿qué tal, señor Héctor? ¿Cómo le va? Buenas tardes.
4: Bien, mamá, usted estaba contando que le ha pasado. Vamos a contarle el sentimiento de todo que le ha pasado a usted.
0: Bueno, muchísimas gracias, señor Héctor.
4: Y bueno, no solamente a usted, le pasa a todas, nos pasa eso.
0: Por eso yo digo, el que tiene la suerte de tener matrimonio, que lo cuide, que todos los días se hagan mimo, que se ría, que charlen, que compartan un mate, que todo sea con alegría, que vio que a veces hay matrimonio que por ahí, como hablaba con Dorita el otro día, decía, Dorita, pero a veces dice, sí, porque nos peleamos, sí, porque por pavada, vio, porque capaz que su señora corre una silla y usted le dice, no, pero esa silla no lo podía, que vio que a veces hay matrimonio que por ahí, como hablaba con Dorita el otro día, decía, Dorita, pero a veces dice, sí, porque nos peleamos, sí, porque por pavada.

0: ahí siempre agarrándose de la mano como novios.
1: Mire, qué hermoso, qué lindas cosas que lo que me está contando. Esas cosas, ¿sabes qué? A mí me traen tanto recuerdo porque yo era así antes y era una mujer tan feliz, pero bueno, ¿qué va a pasar? ¿Ha pasado eso?
0: Y bueno, como dice, hoy estamos, mañana no, no sabe a quién le va a pasar, dice, a mí o a ella, como se dice uno, dice.
1: Sí, sí.
0: Y bueno, yo sí, y tengo una sola hija y una sola nieta.
1: Ah, ¿y viven cerca de su casa?
0: Sí, ellos viven 4 cuadras donde yo vivo. Ellos viven con Julián Álvarez y Corriente. Viven.
1: Ah, o sea que viven cerquita, 4 cuadras es bien cerca.
0: No, sí, y bueno, así, bueno, y que, yo lo tres estaba por preguntar, 2 lunes no venía, yo digo, ya el programa ya no está mal, decía, viste, entre mi nomás.
1: Sí.
0: Y bueno, no les quiero, le voy a hacer una consulta. ¿No van a estar en la Feria del Libro de San Justo? La otra vez estaba escuchando que iban a estar ahí, la
1: sí,
0: radio, ¿no?
1: Fabio, sí, Fabio va a estar. Ahora le vamos a preguntar a Paola. A ver, Paola, ajá, ¿vos sabés cuándo va a estar Fabio en la Feria del Libro?
2: Va a estar jueves, viernes y lunes.
1: Ah, esta semana ya. En esta semana.
0: Y usted, doña Damiana, no va a ir, así lo conozco.
1: No, mire, va a ser difícil, capaz que no voy a decir que sí porque no lo sé. Paola, ¿vos vas a ir o vas a quedar aquí?
2: Y acá se queda Jenny porque hay que tomar la señal.
1: Ah, ¿y vos vas a ir a la feria?
2: No tengo idea, ¿no?
1: Ah, no tiene idea.
2: No sé porque la municipalidad es la que organiza la feria del libro y le da distintos horarios a distintas emisoras. A nosotros nos dio estos 3 días justo en el horario del programa de Fabio, ¿no? Otros horarios no sé.
0: Ajá, bueno,
2: parece que
0: no. Bueno, eso quería preguntar. Bueno, te voy a poner uno de Cantunga, mira para arriba, mira para abajo.
1: Ah, bien, qué tema que eligió, ¿eh? Esos temas de antes. Cuando yo era jovencita ya escuchaba esos temas.
0: Sí, bueno, no le quiero, voy a seguir tomando mate con la morocha ahora.
1: Bueno, le mando saludos. Saludo para su señora y sigan mateando con la morocha. Bueno,
0: así vamos a estar juntos, abrazados, que en tomar mate.
1: Ahí está.
0: Bueno, me alegro que esté bien, que ande bien, doña Damiana.
1: Bueno, igualmente ustedes, y cuídense y sigan disfrutando.
0: Bueno, un día lunes por ahí yo le voy a hacer una visita, no le digo estos días, sí, de un día de golpe les voy a llegar.
1: Bueno, cuando guste.
0: Sí. Siempre hablo con ella, siempre cuando esté en la radio, como todo.
1: Está bien, cuando usted guste, va a ser bien recibido.
0: Bueno, muchas gracias, señora, y lo sigo escuchando.
1: Bueno, gracias a usted por llamar. Hasta luego.
0: Bueno, gracias. Chao, señora. Chao. Besos.
1: Bueno, ¿tiene mensaje también?
2: Sí, tengo mensaje, pero ya tenemos que ir a la pausa.
1: Bueno, sí, después de la pausa,
2: vamos
1: entonces,
2: a la tanda y volvemos.
1: Vamos a seguir tomando mate esta tarde, mateando con la morocha, ¿sí?
2: Listo.

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0: temprano.
1: Bueno, ya estamos de vuelta con la segunda mateada. Así que bueno, espero que sigan mateando ustedes. El día está lindo para tomar mate. ¿Qué le ponen ustedes al mate? Poleo, le ponen cascarita de naranja, que es muy bueno, dice. La cáscara de naranja es bueno porque calma los nervios y también es bueno para el corazón. Mire cuántas propiedades trae una cascarita de naranja, ¿no? Usted para la cascarita de naranja puede usar para todo. Para los bizcochuelos también se puede rallar una naranja. Se puede rallar un limón. Sí, así que, bueno, ya estoy dándole receta también a mis chinitas. Bueno, Paola, ¿qué tiene usted por ahí? ¿Mensaje? Ah, mira, me llamó el señor René Alderete. Dice que estaba queriéndose comunicar en la radio, pero no podía comunicarse. Así que bueno, René, si está ahí y quiere salir al aire, bueno, vamos a escuchar, ¿sí? Hasta luego. ¿Tenés mensaje, Paola? Bueno, vamos a escuchar los mensajitos.
2: Sí, vamos a enchufar, que hay que escuchar a la gente. Que muchos mandaron mensajitos de audio.
1: Sí. Ahí está. ¿Cómo? Le cuento mientras Paola está haciendo algo, le cuento. ¿Sabe qué? Se están vendiendo los números, como dice Fabio Brandán, como pan caliente. Imagínense, compa, que no se venda como pan caliente estos números. Al precio que está saliendo el sorteo, vamos a decir, baratísimo. Y cuatro premios tiene. Y qué importante. Me estaba riendo con Paola, le cuento. Cuando, ¿sabe cuándo yo me comí esas costillas grandes del costillar? Hace 5 años, cuando Sergio viajaba para España, lo invitaron a un restaurante en la despedida allá por Banfield. Y ahí en un restaurante fuimos, en esas parrillas que hay. ¿Hombre, no sabe lo que era esas costillas? Salía solita. A Paola se le hace agua a la boca. ¿Sabe qué? Se salía solo, el hueso salía todo blanquito, sí. El hueso. Uh-huh. Y la costilla era para comer 2 personas.
2: Ah, nosotros comíamos uno cada una.
1: Sí, era para comer 2 personas la costilla. Así que te imaginas cómo sería grande y mucha carne. Encima, viste, había distinta ensalada.
2: Claro.
1: Así, con distintas cosas para acompañar. Bueno, Paulita, bueno, a ver, escuchamos los mensajes.
2: Escuchamos.
3: Bueno. Mensaje para la señora Damiana de parte de María Esther. Y Pascual, mi marido, hoy estuvo comprando numeritos a la mañana, pero bueno, no la pudo ver, señora Damiana. Yo, mis condolencias, lo siento en el alma lo que le ha pasado, pero todo lo que usted está haciendo y creando, y la verdad, un corazón impecable, su hijo, maravillosa persona, usted, no hay palabras. A mí, cuando pongo Santiago y Copla, me cambia el momento. A veces uno tiene situaciones en la vida, a mí me han pasado cosas también, pero bueno, pero usted la noto con ese corazón, con esa magia, señora Damiana. Espero conocerla pronto y le mando un abrazo muy grande y muy fuerte a usted. Gracias, señora Damiana, y gracias por esta querida radio que es curativa. Siempre le digo a mis primos, les mando a Santiago una chacarerita, un chamamé, les mando ahí de Santiago y Copla. Así que bueno, gracias, señora Damiana, por haber creado, porque usted es la artífice de este destino que tiene su hijo Fabio. Gracias, le mando un abrazo muy grande, María Esther de Luis Guillón.
4: Buenas tardes, señora Damiana, Paulita. Estas palabras son para, este saludo es para la señora Damiana. La felicito por estar en este momento. Sí que la extrañamos. ¿Cómo que no la vamos a extrañar? Yo soy una persona que estoy siempre en contacto con la radio. Para mí es una gran compañía.
1: ¿Qué pasó? ¿Se cortó el audio?
4: Cualquiera de las chicas.
2: Por favor. O con Brandon. Por favor, no llame, mande mensajitos, ¿sí? Porque no podemos atender, ¿sí? Ahí está.
4: Bueno. Usted tiene que estar tranquila, que gracias a Dios él está en paz, sus hijos estuvieron, y ese respeto que usted tuvo por el señor Brandán, que está en paz, es a raíz de que por sus hijos, que son hermosos, me gusta como son de persona, agradables, respetuosas y todo eso. Muchas gracias por estar, gracias por haber estado acompañando a sus hijos. Un abrazo grande, María Esther.
1: Bueno, gracias, muchísimas gracias, mis reina. Gracias a la señora, las dos María
2: Esther. Las dos María Esther.
1: Ah, las sí. dos María Esther. Bueno, llamó María Esther la señora de Pascual, uh-huh. que me quedó grabado ese nombre de Pascual. ¿Sabes por qué? Pues cuando se había comprado, ¿te acordás? Los pan dulces.
2: Los pan dulces. Histórico bueno, fue eso.
1: Sí, histórico. Bueno, de ahí me quedó grabado sí. el nombre del señor uh-huh. Pascual. Aparte que yo lo miro en la... Cuando ponen los ganadores en la tele, sí. los que ganaron los premios, sí. ahí aparece el señor Pascual. Uh-huh. Así que me falta conocerlo a la señora Esther, sí. María Esther. María Esther. Qué lindo nombre, me encanta ese uh-huh. nombre. Gracias a las dos, María Esther, le agradezco por esas palabras muy bonitas, unas palabras que tienen mucha fuerza para mí. Así que muchísimas gracias.
2: Bueno, gracias. Teresa Zarco dice, buenas tardes, doña Damiana, yo soy su admiradora, me encanta escucharla a usted, la extrañé y yo la entiendo, yo pasé así, como está contando usted, lo mismo, y siempre, y el último día acompañé a mis hijos, porque era su padre y también terminó solo, yo siempre rodeada de mis hijos y nietos, siempre digo, Dios lo ve todo, un grande... la quiero mucho, dice un abrazo, un beso grande de haber querido poner. Así que bueno, muchas gracias, Teresa Zarco.
1: Ah, muchísimas gracias por su saludo. Y bueno, quizá hay muchas, como digo, muchas chinitas, ¿no? Uh-huh. Con todo cariño le digo yo. Quizá pasaron también lo que yo le estoy contando.
2: Y sí.
1: Porque cuando hay unas separaciones de matrimonio, no es nada lindo. Se uh-huh. sufre mucho. Más cuando uno se lleva bien, que se quiere, que se ama, se sufre muchísimo. La separación, yo no le deseo a nadie, porque es muy feo.
2: Es un baldazo de agua fría.
1: Es. Muy, muy feo, es muy uh-huh. triste, se sufre muchísimo. Es decir, cuando son compañeros y es un matrimonio bueno, es muy lindo, Paola,
2: sí.
1: porque para todos lados uno sale juntos sí. y va a trabajar, comparten los haceres de la casa. Uh-huh. Yo con él compartí muchísimas cosas. Cuando mi hijo era chiquito, yo dejaba la guardería a mi hijo y yo me iba a trabajar. Él llegaba primero, retiraba a los niños del de la guardería.
2: Sí.
1: Bueno, yo me ponía a cocinar, él se ponía a cebar mate. Yo me ponía a limpiar el piso y siempre las cosas de a dos.
2: Sí.
1: Siempre. Siempre, por eso digo, a mí me quedaron muchos recuerdos. Porque es difícil olvidarse, esas cosas no se olvidan, ¿viste? Uh-huh. Porque cuando uno es muy compañero, se siente y se sufre muchísimo. Ahora, ¿viste? Cuando diría todos los días con pelea, con problema, quizás no están afectadas esas personas, sí.
2: Claro.
1: Porque diría, no, más bien estar sola que mal acompañada. Mm. ¿Viste? Hay un refrán así. Pero cuando uno tiene mucha unión y son muy compañeros, sí, se sufre muchísimo. Así que cuídense uno a los otros. Le hablo a las chinitas y a los muchachos. Y a portarse bien, ¿eh?
2: Eso.
1: A portarse bien.
2: Hola, gente linda. Muy buen programa. Mandé saludos para La Verde y Monteagudo, departamento Jiménez, dice Aldo. A ver si está el apellido. Aldo Maldonado. Aldo Rubén Maldonado, ¿sí? Repito el saludo. Para La Verde y Monteagudo del departamento Jiménez.
1: Ah, mirá vos, qué lindo. El chango está escuchando el programa Santiago y Copla, ¿no? Esta tarde mateando con la morocha.
2: Uh-huh.
1: Qué bien, qué lindo en La Verde, ¿no? Es lejos de Pozondo, queda mucho kilómetro. Así que bueno, ¿qué más tiene por ahí?
2: Bueno, a ver si no se me pasó ninguno. Darío Figueroa, a ver qué dice.
0: Oh, Darío, qué fuerza de voluntad que tiene esta mujer, qué corazón que tiene a su ex marido. Yo quedé viudo hace un año si yo me entero que mi mujer me hubiese engañado, voy y la saco de la tumba. Y ella fue, guardó el duelo por su marido que se había ido con otra. La verdad, la recontra admiro. Un beso grande para ella. Buen programa.
1: Mirá lo que me dice, ¿no? Qué palabras lindas que me dijo. Y se llama Darío también, sí, ¿no? Sí, sí. Y bueno, yo, ustedes saben que cuando yo cuento algo, cuento la verdad. ¿Para qué voy a andar disfrazando las cosas? No, no se disfraza porque se sabe. Yo le conté que él no estaba ya viviendo con nosotros. Hacía tiempo que se había ido. Pero bueno, la amistad siempre fue buena con él. Yo nunca cargué rencor para nada, porque fue el hombre de mi vida, el hombre que yo amé, al hombre que me dejó 3 hijos. Y gracias a Dios soy feliz con mis hijos. Uh-huh. Soy muy feliz con ellos. Gracias a Dios. Yo soy compañera con ellos. Yo le digo, yo soy su amiga, soy su compañera y soy la madre, que no voy a traicionar nunca a mis hijos. Uh-huh. Y así que bueno, yo eso le cuento a ustedes, a la audiencia que están escuchando. Y gracias a todos, le agradezco por esas palabras tan lindas que me dijeron. Muchas gracias.
2: Bueno, mensajito de Mabel.
5: Buenas tardes, buenas tardes. ¿Qué tal, Damiana? ¿Qué tal, Paola? ¿Cómo les va? Un gusto escucharlas. Bueno, les mando un cariño grande y espero estén bien.
1: Ah, mirá, Mabel.
5: Todos los temas son bonitos. Así que, bueno, si está el de Cholo Ibáñez, me gustaría escucharlo. Bueno, un beso grande para toda la producción de Santiago y Copla. Un beso grande, Bramiana. Un besito, Paola. Un beso, Fabio.
1: Gracias. Muchísimas gracias, Mabel. Saludo para Humberto. Bueno, ¿tiene de los Huaguancó preparados los temas usted por ahí?
2: Sí, bueno, saludos, más saluditos. Margarita Luna, muchas gracias. Pedro Vera quiere el número 11.
1: Ay, gracias, Margarita. Margarita me está escuchando, está. Sí. Justo esos días me había invitado al cumpleaños de ella, pero no pude irme. Así que, a ver.
2: Bueno, está llamando a gente, así que vamos con música. Así doña Damiana puede atender el teléfono y seguimos entonces compartiendo la música aquí en Mateando con

0: Bueno, tenemos mensajitos, ahí se van yendo los numeritos, poquito a poco, pero a paso firme, doña Damiana.
1: Sí, a lo que veo que Paola anda corriendo de aquí para allá, atendiendo a la gente que viene a comprar los números. Uh-huh. Así que no quieren dejar pasar una, Paola, ¿eh?
0: No.
1: Mira,
0: no.
1: Vienen a comprarte los números aquí, ¿eh?
0: Sí. Así que apúrense, vengan hoy o mañana porque ya se va rápido esto,
1: ¿eh? Mira, los que quieran que va, venir. Esto me parece que mañana se termina, ¿viste?
0: Ay,
1: se termina corriendo. De vender mañana, ¿no?
0: Con la lengua afuera, decía mi mamá, pero sí. Vamos a llegar.
1: Vamos a llegar, sí.
0: Bueno, tenemos mensajito.
1: Ay, yo quisiera saber.
2: Bueno, por ahí en los últimos minutitos que quedan, sale al aire este mensaje. Le cuento que ayer fuimos aquí a una plaza que hay cerca de casa, donde hacen fiestas muy hermosas. Hubo una hermosa telesiada, el encuentro de los bombos que organizó Froilán, que fabrica bombos. Bueno, ahí lo vi al Chelco y muchos cantores, muchos artistas que usted a veces los menciona. Muy linda tarde pasamos. Así que, bueno, le mando un abrazo y muy lindo su programa, ¿eh? Yo también aquí estaba haciéndole a mi morocha, ayudándome a hacer la limpieza. Así que recién me acabo de sentar un rato para...
0: Muy bien.
1: Ah, mirá vos, ¿no? René Alderete. Ajá. Mire cómo hace la limpieza con la señora. Lo que era lo que yo estaba contando, ¿no? Es que así tienen que ser, chango. Ustedes cuando se ponga a hacer la limpieza a la señora, ustedes tienen que ayudar. Bien, si uno está baldeando, el otro agarre la goma y venga secando el piso. Y si la otra enceró, usted venga, agarre la máquina de lustrar y pase al piso. Mire lo que le estoy contando, porque realmente así hacíamos nosotros. Siempre los dos, éramos tan compañeros que todos ya... Mire, si yo estaba lavando los platos, él estaba secando los platos. Ay, Dios mío, lo que éramos. Bueno, ¿qué va a ser? Todo quedó a la historia. ¿Qué más tiene? A ver, mire, ¿sabe qué? Le quería preguntar algo yo.
0: Sí.
1: Yo voy a preguntarle a algún vecino si sabe en la vida de Don Goro, que me cuente.
0: El tío Goro.
1: Sí. Bueno, le dicen el tío, ¿no?
0: Tío Goro, sí.
1: O Don Goro, como sea. Tío Goro.
0: Sí.
1: Bueno, le vamos a dejar un mensajito. Que si quiero saber de la salud de él. ¿Cómo está él? ¿Cómo está la señora? ¿Cómo está la familia? Tío Goro, si usted está escuchando y puede salir al aire, va a ser un placer escuchar su voz.
0: Que nos llame. A ver, tenemos llamadito ahí en línea ahora.
3: Hola, sí, Paola.
0: Sí.
3: ¿Cómo le va?
0: ¿Qué tal, Adelín? ¿Cómo estuvo ese asado?
3: De 10, pasé ahí el asado.
0: Sí, lo vi.
3: Sí. Escúcheme, Paola, guárdeme el 57.
0: 57, bueno, sí, ahí me fijo.
3: ¿Y doña Damiana anda por ahí?
0: Sí, sí, lo está escuchando.
3: Ajá. ¿Cómo anda? ¿Bien ella?
1: Bien, bien, Adelín, ¿cómo está usted?
3: ¿Cómo le va a usted? ¿Qué tal?
1: Bien, bien. Le estaba contando de que usted había ganado una parrillada y que estábamos charlando ese día.
3: Sí, gané. Y lo pasé yo ahí, cuando ya estaba en la parrilla, todo asado ya.
1: Ay, qué rico. ¿Y cómo estuvo la carne?
3: De 10 para 20.
1: Así que la carne se puede recomendar en esa carnicería, es riquísima.
3: Buenísimo, todo muy bien, ¿eh?
1: Sí, bueno, mire, ya estoy escuchando que usted está reservando número.
3: Sí, ya le dije a Paola, sí.
1: Escúcheme, usted, le voy a hacer una preguntita, ¿no? Pero me parece que medio difícil lo que le quiero preguntar. Ajá. ¿Qué quiere sacarse, la moto o el costillar?
3: Lo que sea, doña Damiana.
1: Ah, lo que sea. Bien está, la palabra respondió bien.
3: Sí, lo que sea, todo para colaborar a la radio y siempre yo desinteresadamente, si gano, gano y si no, está todo bien. Igual gané muchos premios en la radio, ¿eh?
1: Gracias, le agradezco. Usted se hizo famoso aquí en la radio. Porque
3: gané dos celulares,
1: sí.
3: Dos radios, dos linternas, un calefandor que también...
0: Sí. Ahora va por la moto, me parece.
3: Falta eso, no más ya.
1: ¡Esa! Adelín.
3: Y se que hoy ganamos eso, ¿eh?
1: Y vamos. Se acuerda cuando usted se hizo el conocido que vino a buscar, porque usted vive lejos de aquí, vino a buscar un balagate que se ganó un premio.
3: Sí,
1: gané bueno.
3: El huevo de Pascua también, gané 50 mil pesos cuando estaban los pibes que estaban ahí también.
1: También.
0: La plata con los chicos de casino.
1: También, claro, se ganó también, dinero.
3: Sí. Sí, sí, muchos premios gané gracias a la radio, vio que la radio hace bien, se puede ganar algo. Sí. Y es la única radio. Bueno, yo escucho la única, otra radio no escucho yo.
1: Usted es un chango de suerte, mire, para los premios, ¿no?
3: Sí, sí. Sí. Colaboro, siempre estoy comprando números, sí, también, ¿eh?
1: Sí, sí. Sí. Y bueno, gracias a Dios, Dios mira a todas esas personas que son así, sí, como sí, se dice, que dé sin mirar a quién, ahí está.
3: La verdad, sí, sí, buena atención en la radio. Bueno, lo único que me queda por ahora es de conocer a Paola, no lo conozco personalmente.
1: Ah, bueno, entonces, sí, puede, Paola siempre está al turno a la tarde, empieza a las 2 de la tarde.
3: La verdad que sí. Es una buena mujer, una buena chica, muy amable.
1: Sí.
3: La personalidad que tiene, ¿eh?
1: Sí, gracias a Dios. Sí, muy bueno, son las 2.
3: Eso es mucho para la radio también, ¿eh?
1: Sí, usted sabe que son las 2. Como le digo a Fabio, vos tenés, como le digo, un buen equipo en la radio. ¿Cómo trabajan a la par tuya, Fabio?
3: La verdad, sí, la verdad.
1: Así que bueno, gracias a Dios, Santiago y Copla, viste, tiene muy buenas personas para trabajar.
3: Mucha gente que lo sigue a la radio, mucha gente que le ayuda, lo sigue a la radio y hace todas las cosas bien, ¿viste? Así que iba a seguir para adelante y iba a seguir siendo la mejor, ¿viste?
1: Gracias. Mirá qué linda palabra dijo, que va a seguir siendo la mejor.
3: Sigo siendo la mejor, sí, la número uno. La número uno.
1: Bueno, gracias.
3: Bueno,
1: sí, hasta luego.
3: Y que siga bien así.
1: Bueno, lo vamos a esperar. Mire, si usted gana la moto, va a tener que venir en una camioneta, ¿eh?
3: Bueno, sí. Gracias.
1: ¿Se acuerda, gracias, Adelín? ¿Se acuerda que un día usted compró en el horario este Mateando con la Morocha un numerito? Y yo le dije, bueno, le digo, mañana nos vemos cuando usted venga a retirar el premio.
3: Sí, la verdad.
1: Y a usted al otro día vino.
3: Sí, gané un celular ahí, sí.
1: ¡Qué bueno! Bueno,
0: y lo que pasó con el costillar, le aviso yo, Adelín Blanca, le digo, miren que hoy se sortea, me tienen que transferir, porque faltaba el número de él y 2 o 3 más. Y al toque me transfirieron y sacaron la parrilla.
3: No hay problema, ya cuando el cargo pago por ahí, tarda la tarde, viste, cuando vienen los chicos para hacer las transferencias, pero no, igual no, yo no voy a quedar debiendo nunca.
0: No, por favor.
3: Bueno,
1: gracias.
3: Suerte y sigan así.
0: Gracias, beso.
1: Bueno, quiero que venga en la camioneta cuando mire y me dice, ¿quién vino? Adelín. Uy, se ganó la moto.
3: Bueno, gracias.
1: Beso. Hasta mañana.
0: Hasta luego.
1: Viste, bien positiva, que mañana va a venir.
0: Claro.
1: Bueno, lo vamos a esperar.
0: Gabriel Coria dice, hola reinas, ¿cómo están? Un placer escucharlas. Conozco a doña Damiana, dice Gaby Coria. Bueno, saludos, gracias.
1: Ah, ¿de dónde es el chango?
0: De acá nomás creo, de acá de la Ferrere.
1: Ah, bueno, le mando saludo.
0: ¿Qué dice Chaparro?
4: ¿Qué más una vez? ¿Cómo le va las dos bellezas? Las dos bellezas. Bueno,
1: mirá vos. Gracias por la belleza.
4: Ya terminé de cocinar, bueno, ahora me están pasando un cafecito.
0: Ah, qué bueno.
4: Estoy acá escuchando la radio muy tranquilo. Ayer me fui al Festival de Antonio.
1: Sí. Sí. Mira, yo le digo, Paola, lo admiro a la señora de Chaparro.
4: Uh-huh.
1: Lo admiro.
0: ¿Qué dice?
1: Porque, ¿qué dice?
0: Sigue
1: a ver.
0: Hablando,
1: Hola.
4: Con todos los amigos. Muchísimos amigos.
0: Vamos a ponerlo
4: más rápido. Me pasé bien, feliz, contento y lleno de alegría. Y siempre mandándole saludos a todo el equipo de la radio. Me dice, siempre te estoy escuchando que estás hablando con ellos. Y cada vez que puedo me voy. Hace rato que no estoy charlando con ellos personalmente, pero por radio siempre los llamo, me juego un número, dos números, y bueno, ahí estoy con ellos, y siempre estoy con ellos. Casualmente recién le dije a Paula, anotame el 31 que le...
0: Sí, sí, está, sí, anotadito.
4: Se viene a la moto conmigo para llevar a Santiago. En que sea caminando a la par, lo voy a llevar.
1: Ah, mirá vos. Ya compró un numerito para la moto.
0: Un numerito.
4: Sí. Escuché las palabras de la mañana. Muy bien. No, yo hace 55 años ya que me casé, así que no tengo problemas. Usted siempre le estoy contando que salgo, y bueno, ella no quiere salir, yo salgo, me voy, porque a mí me gusta mucho la fiesta, me gusta bailar. Diga que ahora no puedo bailar porque me da la rodilla, porque si no, no se me quedaba ninguno. Lo conocía de joda en mi casa, mis cuñadas las tenía locas, a ver si no voy.
0: Sigue. Bueno, por favor, no llamen,
4: Que venga, baila. Así que todo contento. Muchos saludos para todos mis amigos que me saludaron.
1: Bueno, muchas gracias.
4: No me quiero olvidar ninguno.
1: Gracias, mucho Chaparro.
4: Para todos.
1: Me alegro de que le fue bien
5: ayer. Felicitaciones, doña Damiana. Una buena persona usted también.
0: Manuel Díaz.
5: Usted sabe pensar muy bien. En parte igual que yo, hace 30 y pico de años que estoy separado de... Soy Manuel Díaz, ante todo. Estoy separado de la madre de mis hijos y 30 y pico de años y a mi pareja le digo, si la madre de mis hijos necesita ayuda, no tengo ningún problema. De que venga acá a compartir la casa es una casa grande, así que encima tengo casa en Santiago, voy y vengo, entonces uno no puede ser en cierta forma desagradecido con los hijos que nos han dado. Así que me parece muy bien, la felicito en ese sentido y mi pésame porque uno sigue amando a esa persona que no está, que se ha ido por una cosa o por otra, pero uno la sigue amando. Así es. Bueno, un gusto, señora, haberle mandado mensaje. Nunca le mandé, siempre le escucho, pero a veces no envío un mensaje.
0: Gracias, Manuel. Dice, hola, lo que dice la señora es verdadero compañerismo, nos dice Pedro de acá de La Ferrere. Y bueno, nada más, por ahí gente que anda comprando numeritos, así que bueno, agradecemos también. Roberto Herrera dice, hola Paolo, doña Damiana, no las conozco personalmente, pero siempre las escucho. Soy Roberto Herrera, vivo en Cañuelas, pero soy de Loreto. Muy lindo programa, les mando un abrazo. Dice, bueno, gracias.
1: Gracias, Roberto, y gracias a lo que me estaban mandando recién. ¿Cómo se llama?
0: Manuel Díaz.
1: Manuel, gracias, Manuel, muchísimas gracias. Y había otro señor también. Bueno, le agradezco por sus palabras. Y bueno, el destino quizá a veces nos toca pasar por esos momentos, ¿no? De que cuando uno entra en una iglesia, yo aquella vez, en aquellos años que me casé, yo me casé en el año 69, justo me casé el 14 de febrero, el día del enamorado. Así que se imaginan, ya se dice todo, ¿no? Cuando uno está tan enamorado, ¿no? Y cuando uno llega a la iglesia, ¿qué hace? Hace un juramento, ¿no? Que el casamiento, bueno, uno se compromete que es para toda la vida. Solamente Dios a uno lo puede separar. Pero a veces las cosas no se dan así, ¿no? Por un motivo, por otro. Bueno, lo que me está diciendo ahí este chango. Y bueno, hay que tener paciencia, hay que disfrutar de la vida, hay que disfrutar de la familia y hay que hacer las cosas bien. Y lo mejor que se pueda, ¿sí? Le mando saludo para todos. Gracias. A ver, Paola, ¿qué tenemos por ahí?
6: Estoy con un llamadito.
1: Ah, tiene un llamadito. Bueno, vamos a ver qué es lo que dice Paola. Bueno, yo le digo, ahora, ¿sabes qué? Vamos a escuchar un tema de Katunga, que pidió un señor hace rato. Ya lo tiene programada, Paola.
6: Ya está ocupado.
1: Vamos a ver. Ah, Paola está vendiendo números, ¿sabes? Lo que pasa es que no quieren quedar sin los números, porque se están vendiendo, como dice Fabio Brandán, como pan caliente. ¿Y sabe qué? Yo pienso, ¿no? Digo, ¿hasta cuándo irá a durar esto? ¿Qué es un sorteo? Son oportunidades. No, para mí son oportunidades ya. Oportunidades que la gente se gana cosas que realmente... Y le voy a contar, los otros días hizo un sorteo de un parlante, que es una belleza. Me parece que el padre de la Iri, me parece que se ganó. Yo compré número también. Yo digo, me voy a prevenir para Navidad, para que yo ya tenga, me iba preparando con la música. Digo, uy, ¿cómo va a sonar este parlante? Paola, usted lo llegó a conocer al parlante, ¿no? Que yo había comprado uno. ¿Quién ganó? ¿Es el papá de Iri?
0: El papá de Iri se ganó uno y el otro no me acuerdo quién lo ganó, pero bueno. Ah, lo ganó una señora que es vecina acá de a dos cuadras.
1: Ah, y cerquita.
0: Vive cerquita. Sí. Y me dijo que ella hace muchos años tenía negocio y se acordaba de cuando los chicos eran chiquitos y jugaban cerca de la puerta del negocio de ella.
1: Sí.
0: No me acuerdo cómo se llama la señora, pero bueno, la tengo presente.
1: Bueno, y comentaba. Bueno, y eso yo decía.
0: Lo conocí a Fabio, lo conocí a Sergio y a Diego, que eran los tres chiquitos y sí. jugaban siempre.
1: Ay, jugaban siempre, sí. sí. Y bueno, yo digo, ah, oh, qué bueno esto para estrenar, para Navidad, para esperar la Nochebuena, decía, ¿no? Con ese parlante. Un sonido que ni se imaginan, ni se imaginan. Pero no sé si esto se va a repetir de vuelta. Si él va a traer de vuelta esto o ya no va a traer más, no puedo decirle algo que no sé, ¿sabe? Uh-huh. Pero cuando yo sepa, sí, se lo voy a contar. Bueno, a ver, Paola, ¿qué más tenemos por ahí?
0: Bueno, saludos a Clara Ponce y su marido, que estaban eligiendo numeritos recién y todos los números que querían estaban ocupados, así que fíjense cómo es la cosa. Ustedes tienen que meterse en el estado del WhatsApp de la radio y fijarse qué números están libres. Así sí. hace todo más, hacemos todo más rápido, ¿no?
1: Claro, tienen que poner en WhatsApp y
0: claro,
1: entrar a la radio.
0: Claro, el estado del celu de la radio.
1: Bueno, yo le cuento a ustedes, por las dudas, ustedes a veces no escuchan la radio, a la mañana el programa de Fabio, él también regala a los no ganadores, saca los numeritos, eso va gratis. Eso no le cobra a nadie y le regala un premio también. También en la cuponera tienen los ganadores. Así que mire, qué linda oportunidad. ¿Cómo no? No voy a decir que estos son oportunidades. Claro que sí. Claro que son oportunidades. Uh-huh. Entonces, y después viene la otra, que él sortea un número. Mire, si uno lo saca el número que él sortea, ¿sabe con qué? Con solo decir, él llama por teléfono y dice que la persona del otro lado tiene que contestar. ¿Santiago y Copla?
0: No, eso es al revés.
1: A ver.
0: Ah. Los no ganadores sacan, Fabio saca un cupón, ¿sí? Y ahí con los no ganadores tiene que decir la persona Santiago y Copla cuando atiende. Cuando Fabio sortea el numerito, el cupón, él elige algún cuponcito sí. que no esté vendido. Por lo general, él suele elegir algún número que no se dé vuelta. Puede ser 77, 66, sí, sí. 44, doble cero, bueno, el que esté. Y si no, algún otro que no se haya vendido. Entonces, ese numerito se sortea solo con los llamados y dejando los tres últimos números del DNI. Pero eso puede llegar a pasar, como no. Así que vamos a ver.
1: Ah, pero escúcheme, yo a dónde me equivoqué. Vio que está la cuponera grande. La grande.
0: Bueno, la grande, la transparente de la de no
1: que ahí
0: ganadores.
1: Pone todo lo que no ganan, lo pone
0: claro.
1: ahí.
0: Claro. Él saca un cupón sí. y el cupón que él saca tiene nombre, apellido y el teléfono de la persona.
1: Claro.
0: Entonces,
1: y llama.
0: Claro. Entonces, la persona que atiende del otro lado tiene que decir Santiago y Copla. Tenemos un mensajito ya, Luis.
7: Buenas tardes, doña Damiana. Buenas tardes, doña Damiana.
0: Ahí está.
7: Paola Carabajal, aquí lo estoy escuchando, mi carpintería.
0: Agustín.
7: Mucha fortaleza. La verdad que hemos compartido lindas charlas con usted cuando hice trabajo en su casa y. Pero bueno, lo saludé a Fabio, aquí lo estoy escuchando, mi carpintería.
0: Agustín.
7: Mucha fortaleza, la verdad que hemos compartido lindas charlas con usted cuando

0: Bueno, ya agarré la yapita del programa, así que le mando un gran abrazo. Saluda a Agustín, el bailarín santiagueño.
1: Ahí está, Agustín.
2: Ahí está, Agustín. Muchísimas gracias, Agustín. Sí, la vez pasada, hace, no sé, no me acuerdo exactamente cuánto tiempo hace, cuando él vino y compartimos empanadas que yo preparé para invitarle, porque él vino a trabajar haciéndomelo una puertita para el placar. Uh-huh. Eso fue. Así que gracias, Agustín.
1: Bueno,
2: ¿qué más tiene por ahí?
1: Bueno, por ahora nada más. Nada más.
2: Nada más. Bueno, ya, ¿y tiene preparado el tema que pidió este señor?
1: Y nos vamos con el tema de Katunga, que lo habían pedido, complaciendo el pedido, y ya nos vamos porque tenemos que hacer el enlace con el padrino.
2: Ah, porque enseguidita viene el señor Eto Franco, el padrino de Santiago y Copla, con uh-huh. la señora Hilda, y el programa se llama Nuestra Gente. Es lindo programa, porque así hace es. Muy lindos comentarios. A mí me gusta, yo lo escucho, así que ahora yo me voy y pongo la radio y escucho en mi casa. Uh-huh. Bueno, a ver, vamos, me despido entonces.
1: Sí.
2: Para el próximo lunes, si Dios quiere, y muchísimas gracias a todos por los saludos, por esas palabras tan lindas que me dijeron. Muchísimas. Eso, ¿sabe qué? Me alimenta el alma con todo lo que ustedes me dijeron hoy. Me levanta fuerte el ánimo. Creo que a veces uno, estas cosas son cosas muy feas cuando a uno le toca pasar, que pierde. Vamos a decir, un ser querido que se va de este mundo, no es fácil levantarse tan rápido, veo, cuesta. Pero con las palabras de hoy de ustedes, le digo la verdad, me levantaron el espíritu, me dieron fuerza en mi alma y me voy re feliz y re contenta. Gracias y un abrazo gigante, gigante a todos ustedes. Y hasta el lunes que viene, si Dios quiere, muchas gracias. Paola, sí. Muchas gracias por estar
1: por favor.
2: En las conducciones técnicas y puesta en el aire. Chao, chao, hasta el lunes.

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0: Hola, ¿cómo andan mis queridos amigos? Un abrazo enorme y el deseo que estén bien, en paz, en armonía, que tengan tranquilidad espiritual. Nosotros desde acá, desde la radio, vamos a intentar ser una grata compañía para ustedes. Ojalá Dios quiera y se nos dé. El equipo está completo, Hilda está en los teléfonos, Dani Aguirre está en la operación técnica, mi nombre es Héctor Franco, y si tú aportas la sal de la alegría a esta mesa cordial de nuestra casa, es más sabrosa que el pan. Tu compañía abre la puerta sin llamar y pasa. Bueno, Dani, ganamos, Dani, te felicito, querido amigo, porque forma parte, ¿no es cierto?, de la producción de nuestro programa, tanto Hilda como Dani, que siempre me está brindando un gran servicio, y quien les habla, hemos ganado el premio, acá está, mirá, el premio que se llama, se llama Estrellas Mundiales. No solo lo ganamos nosotros, sino que también lo ganó Hilda como productora. Acá está el premio de Hilda como productora. Muchísimas gracias. Fue una velada preciosa, una velada llena de emoción en ese teatro de la calle Corrientes, tan bonito, ¿no? Con tantos artistas que vinieron a dejar su talento en el escenario, con Magda, una conductora maravillosa. Muchísimas gracias. Hemos pasado una velada extraordinaria. Siempre decimos, ya estábamos nominados. Bueno, está bien, bárbaro. Muchísimas gracias, con eso alcanza y sobra. Pero bueno, nos trajimos, en lugar de uno, nos trajimos dos premios. El premio Estrella Mundial y el premio a la mejor producción. Muchísimas gracias. Nos acompañaron Franca de Luzuriaga, Lucía Calvo, Elsa Mendizábal y Ana de Lomas del Mirador. Quiero compartir este premio que me han otorgado con mis queridos hermanos de Santiago y Copla. Un abrazo enorme para ellos y para todos los oyentes, ¿no es cierto?, que hacen de este programa que sea tan escuchado, con las emisoras que toman nuestra transmisión en el interior del país. Un abrazo grande para FM Avenida, la familia Garzón. Este premio también es para ustedes, para mi amigo y querido hermanito del siglo XXI, el Tanito, en Asencan. Hermanito, este premio también es para ustedes. Un abrazo muy grande. Muchísimas gracias. Estamos felices, estamos contentos. Es una caricia, es un mimo, nada extraordinario, pero es un mimo más, ¿no es cierto?, que uno va recibiendo a estos 77 años que tengo y a los más de 50 de trayectoria radial. Muchísimas gracias, lo vamos a guardar en un lugar preferencial de nuestra biblioteca. Muchas gracias, muchas gracias. Como todos los días, damos comienzo a nuestro programa contándote lo que pasó en el país y en el mundo en un día como hoy, 14 de septiembre. Hoy se celebra el día de ese que esperábamos cuando estábamos esperando una cartita, ¿viste? La contestación de esa carta que habíamos enviado y esperábamos que llegara. Hoy es el día del señor cartero.
1: El cartero viene con paso ligero, camina un poco encorvado y se inclina del costado donde trae lo que yo espero, pero pasa y yo me muero de rabia, de desconfianza, y se lleva mi esperanza, como siempre, ese cartero. Un cartero que hasta ayer nunca supe que existía. Es decir, yo lo veía llegar al atardecer, mas eso de padecer y de esperar su llegada, francamente no esperaba que habría de suceder. Y entre esperar y esperar, comprobé de que ese hombre llevaba con su uniforme un sello de dignidad, una prueba de lealtad que todos les confiamos, pero en quien nadie pensamos cuando la deja y se va.
0: Héctor Gagliardi.
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0: En el día de hoy, recordando al cartero, ¿no es cierto? Al cartero. Pero también hoy se celebra en la República Argentina el día del boxeador.
2: Todos.
0: A ver si te acordás de esto.

0: gran Ringo Bonavena, ¿no? Una de las glorias de nuestro boxeo, ¿no? Maravilloso.
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0: Creo que era el único tema que sabía. A veces lo contrataban en una, en un baile, en algo, en algún show, y él cantaba este tema, ¿no? Toda la noche cantaba el mismo tema. No había otro. ¿Cuál fue, yo te diría la frase de Ringo Bonavena? Sí, todo lindo, pero cuando arranca, te sacan hasta el banquito y hay un tipo enfrente que te quiere arrancar la cabeza. Sí, todo lindo, pero para que cuando toca de la campana, hasta el banquito te sacan. Qué bárbaro, Ringo, ¿eh? Qué muerte trágica, horrible tuvo, ¿no? Pobrecito. Bueno, en 1321 muere el gran poeta italiano Dante Alighieri, cuestionado por la Iglesia Católica desde todos los aspectos, ¿no? En 1771 en Buenos Aires, el virreinato del Río de la Plata, actual Bolivia, se designa al primer cartero. Antes funcionaban los chasquis, y más ahí fue creado esto en la zona de Bolivia, donde está la parte montañosa de Sudamérica, ¿no es cierto? Me contaba Pedro Aníbal Mancilla, él era el gran locutor de Modarte en la Noche, él era descendiente de chasquis boliviano. Pedro hablaba con una voz, si dialogabas con él, tenía una voz chiquita, una voz, viste, nada, para nada estridente. Lo ponías delante de un micrófono a Pedro Aníbal Mancilla y era un locutor tremendo. Entonces yo le pregunté, Pedro, ¿vos te mediste alguna vez tu capacidad toráxica, la capacidad de pulmonar? Me dijo, no, ¿sabés qué pasa? La mayoría del pueblo boliviano desciende de gente que trabajó en la montaña, y ese trabajo de ascender y descender montañas generó una capacidad pulmonar distinta, ¿no es cierto? Ellos prácticamente en la altura no tienen oxígeno, entonces el pulmón necesita agrandarse para poder mandar el oxígeno que le corresponde a la sangre, ¿no es cierto?, para poder funcionar el organismo. Entonces por eso los chasquis bolivianos recorrían kilómetros y kilómetros en caminos montañosos. Allí se designó el primer cartero. En 1810, la ciudad de Cochabamba, del Alto Perú, actual Bolivia, se levanta en armas apoyándonos con la Revolución de Mayo. Muy bien, hermanos queridos, hermanos. Muchos de nuestros próceres se recibieron en Cochabamba. Cochabamba tenía la universidad más importante de Sudamérica, ¿eh? Allí se recibían muchos de los próceres que teníamos. ¿De qué se recibían? De abogados, de médicos. La Universidad de Cochabamba en el Alto Perú. En 1886 se funda el Banco Hipotecario Nacional. En 1895 nace Ezequiel Martínez Estrada, escritor y poeta argentino. En 1910, en un día como hoy, nace Daniel Tiner, director de cine y productor televisivo y teatral, esposo de Mirta Legrand, a la que acaban de darle el alta médica porque estaba internada Mirta. En 1920, nace el escritor Mario Benedetti, uruguayo Mario Benedetti, excelente escritor, tiene cada poesía, cada texto, maravilloso Mario Benedetti, para leerlo a Mario. En 1921 nace el actor y comediante Darío Victori. ¿Se acuerdan? Los sábados, la comedia del Tano, ¿no? Por Canal 9. ¿Quién no veía las comedias de Darío Victori en la televisión? Mis viejos eran siempre recordando. Mirá que a tal hora comienza el Tano Victori en Canal 9 con un hermoso. Siempre para reírnos, muchas veces para emocionarnos. Un gran comediante, Darío Victori, ¿eh? En 1923, el boxeador Jack Dempsey vence a Luis Ángel Firpo en la llamada pelea del siglo. En el primer round, Firpo lo sacó de una trompada a Dempsey fuera del ring. Todos pensaban que ahí terminaba la historia, que ahí se venía nuestro Ángel Firpo con el título del mundo, pero no fue así. Se transmitió por primera vez en radios de Buenos Aires la pelea generada en Nueva York. ¿Pero qué pasaba? Lo hacían con telegramas, ¿vos sabés? Había un tipo allá en Estados Unidos, que confeccionaba un telegrama. En el primer round, Dempsey le pegó un uppercut a Ángel Firpo y Ángel Firpo titubeó con los pies. Así. Se recibía el telegrama acá y se lo mandaba al aire desde acá. No había conexión aire-aire. No, los teléfonos eran deficientes en aquellos años. Así que cuando Dempsey cayó fuera del ring, había pasado 20 minutos de ese hecho. Porque venía tarde la noticia, venía media tarde. ¿Y cómo hacían? Se reunían en una esquina, por ejemplo, en el joyero relojero frente al ahora obelisco, que en esa época no estaba. Ponían una radio y unos parlantes, ¿no es cierto? Y la gente escuchaba ahí la transmisión de la pelea, ¿no? De la pelea. En 1934 nace la actriz Fernanda Mistral y en 1936 nace una voz maravillosa. Primero integrantes de los Huancahuá, fue uno de los fundadores, y luego como solista nacía el gran Hernán Figueroa Reyes.
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0: Cantante y compositor folclórico, tuvo un paso por el cine en las películas Ya tiene comisario el pueblo y El cantor enamorado, entre otras. En 1955 nace el Papa León XIV, su nombre era Robert Francis Prevost, además de licenciado en matemáticas. En 1984 asesinan al dibujante e historietista Lino Palacios y a su esposa. Qué tremendo eso, ¿no? Qué tremendo, por Dios. Cuánto talento tenía Lino Palacio, ¿no? Estas mugres, estas cosas que se originan en nuestro país siempre con una grieta en el medio, ¿no? En el 2002 muere Lolita Torres, cantante y actriz de la época de oro del cine argentino. La gran Lolita Torres.

un éxito tremendo en nuestro país y también en el extranjero, ¿no? Lolita Torres era venerada, digo, en Rusia. Tremendo, tremendo el éxito que tenía Lolita Torres. Cuando llegó al aeropuerto de Moscú, preguntó, ¿qué hace toda esa gente ahí? ¿Hay algo? No, te vienen a ver a vos, Lolita, te vienen a esperar a vos. Si algún día tenés la posibilidad de ver en YouTube, fíjate, buscate películas rusas, buscate alguna película rusa, cualquiera que sea, y escuchás música, te vas a dar cuenta por qué. La música rusa es muy, muy, muy similar a la nuestra. Muy similar. Tonos menores, tonos mayores, melodías que van desde tono mayor a tono menor. Hermosas melodías tienen y también hermosas mujeres, las rusitas. Lolita Torres se iba de este mundo en un día como hoy del año 2002 y la lloraba.

0: En el 2010 se va de este mundo Jorge Vidal, cantor de tangos.
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0: Todos los preferíamos a Jorge Vidal acompañado de guitarras, ¿eh? Los tangueros, entre los que me incluyo, lo preferíamos a Vidal cantando con guitarras, aunque cantó con varias orquestas Jorge Vidal, ¿no? Con el maestro Pugliese.
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0: ¿Y por qué hoy es el día del boxeador argentino? Porque sumada a la pelea de Firpo y Dempsey, muere en un día como hoy el gran boxeador argentino Horacio Acavalo. Tenía su negocio ahí en Avenida Caseros y Rioja, ¿no? Yo lo veía porque tenía una vecina, él, mi querida amiguita Enriqueta, casada con un mariagrandense a la cual íbamos a visitar. Y de paso, ¿no es cierto?, charlábamos con Acavalo, que era muy, muy simpático, un tipo extraordinario, ¿eh? Se lo recuerda porque se iba de este mundo en un día como hoy, del año 2022. Bueno, arrancamos con la adivinanza de hoy. ¿Querés Hilda o no? Ah, bueno. Bien, ¿por qué le dije querés Hilda? Porque por ahí la supera, ¿no? La dan vuelta para el otro lado, queda patas para arriba, Hilda, con este tema. ¿Qué te vamos a regalar? Escuchá. 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Bien, ahí va la adivinanza, ¿eh? Ahí va, para la oreja, ahí va la adivinanza. Un señor muy encumbrado anda mejor que un reloj. Se levanta muy temprano y se duerme a la oración. Te lo repito, un señor muy encumbrado anda mejor que un reloj. Se levanta muy temprano y se duerme a la oración. 11-4-425-23-22. Te lo repito, porque después me retan de Santiago y Copla. Me dicen, Héctor, da más seguido el teléfono porque nos llaman a nosotros y no sabemos qué contestarles. Bueno, vamos de nuevo. 11-4-425-23-22. También me podés contestar por YouTube o me podés contestar por Facebook. Nosotros tomamos nota de eso, ¿eh? Un señor muy encumbrado anda mejor que un reloj, se levanta muy temprano y se duerme a la oración.

hace una música especial de la provincia de Buenos Aires, de La Pampa, del sur, donde la tranquilidad del paisaje invita al hombre, al ser humano, a reflexionar, a mirarse más interiormente que a mirar otras cosas que propone por ahí la naturaleza, ¿no es cierto? Es una pampa chatita, siempre el mismo paisaje y demás. No hay quien te devuelva un eco en una canción como devuelve la montaña. No, acá no, no. Entonces hay que mirarse un poquito para adentro y en esa quietud de paisaje, en esa maravillosa Patagonia, Pampa y demás, vive la señora Milonga.

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1: 5:24 en la República Argentina, 16 grados la temperatura de una tarde hermosa, soleada en Buenos Aires, fría a la mañana, pero cuando sale el solcito, el poncho de los pobres se acomoda, ¿eh? Realmente un día muy, muy, muy bonito, un poco frío en Buenos Aires, ¿eh? Padrino me dice, buenas tardes, Hilda y Héctor, ¿cómo anda la muchachada allá en Santiago y Copla, eh? Me dicen, Faraone, felicitaciones. Bueno, padre, eso quería saber, ganaron bien, ahí, merecido. Bueno, muchas gracias. Yo agradezco a Santiago y Copla, agradezco a todas las emisoras. Mira, me olvidé de saludar. ¿Viste? Ahí me cae la ficha. Me olvidé de saludar a la gente de Santiago del Estero, que por la FM 103.1, también Santiago y Copla, en Icaño, Real Sallama, Herrera, Colonia Dora, Natuya, Mailín, Lugones y toda la zona de influencia nos escuchan a través de la FM 103.1. Bienvenidos, queridos hermanos, para todos ustedes. Es el premio que hemos recibido con tanto cariño. Muchísimas gracias. Ustedes, los oyentes, son los que hacen que estos premios lleguen aquí, ¿eh? Sin ustedes esto no es absolutamente nada, ¿eh? Muchas gracias. Bien, Hilda, le dice el padrino. Bueno, ¿qué más tengo? Se lo merece el premio Estrellas Mundiales. Muchas gracias, muchas gracias. Anita nos dice, hola Hilda y Héctor, buen inicio de semana. Fue todo un lujo acompañarlos a recibir el premio. Muchas gracias. Estaba toda la gente perifollada y con perfume. El lugar era maravilloso y todo muy lindo y preparado. Muchas gracias, ¿eh? Rita Bogarín, buenas tardes Hilda y Héctor. Felicitaciones por el premio. Que tengan una linda tarde. Abrazos, besitos. Bueno, y después nos fuimos a comer pizza a San Telmo, un lugar que, según mi amigo Tito Corbalán, que es un hombre conocedor de Buenos Aires, porque hacen películas y él hace la producción de las películas, entonces tiene que llevar a la gente a comer a buenos lugares, me dice, vos tenés que ir a la pizzería del tío. ¿Y dónde queda? Mirá, es en la calle Balcarce, pegado a Taconeando, el boliche de Beba Vidar, el boliche tanguero de Beba Vidar. Desde ese entonces voy ahí. Ya falleció el tío, ya falleció. Pero está su hija, que es una divina, y que nos atendió el sábado, se sentó con nosotros un rato a charlar, a hablar de Italia, porque ella también estuvo en Italia visitando esa tierra paterna, ¿no? En los lugares, tanto como Sicilia, como estuvo también pegado a Sicilia, que ahora no me sale el nombre, Calabria, ¿no? Calabria, la hija del tío. María Bilbao, ¿eh?
2: Balbo.
1: María Bal... ¿Qué pusiste? Doble L ahí.
2: La... Balbo, la L y la B larga.
1: Balbo, con doble L.
2: No, L y B larga.
1: No te entiendo, Betín. Escribí bien, mujer de Dios.
2: Estoy con Mario Duarte.
1: Mario, ¿qué dice Marito? Bueno, Balbo. Ahora sí, Balbo, bueno, María Balbo. ¿Qué le pasa, señora? Está un poco nerviosa, le tiembla la mano, no sé qué. Está con Mario, su otro marido. Ya está, ¿viste? Tiene dos maridos, mi mujer. A ver si se hace cargo un poco ahora que vino la factura de la luz, ¿viste? Vino la factura del gas, A ver si se le dan de segundo marido, paguen un poco, che. Bueno, Y bueno, nos atendieron de forma maravillosa. Y la pizza, una locura. Hermosísima. Hermoso está San Telmo, ¿eh? Está muy bonito San Telmo. Sobre todo en esas noches que Buenos Aires queda para nosotros. Sábado a la noche Buenos Aires te queda para vos. Domingo a la mañana andate al centro a visitar Buenos Aires. Está preciosa, preciosa. Bueno, muchísimas gracias a todos, ¿eh? Estamos con un señor nacido en los pagos santafesinos y llamado Alberto Merlo. Carlos Alberto Sena me da una respuesta. Gracias, Carlito. Graciela, la más linda. Ah, mirale a la Graciela, está acá. Ángela Teresa Teodorini, Lucía Enchoa, gracias, chicos.
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Esa pizzería del tío, que yo les digo, tiene mucha historia. Ahí en esas sillas se sentaba Troilo a comer su pizza, venía con Goyeneche, venían todos, ahí están las fotos resaltando esos momentos maravillosos de esta Buenos Aires tanguera, ¿no? Que ha quedado medio como para el turismo, nada más. Veíamos ahí en el viejo almacén, que también estuvimos pasada, varias camionetas de turismo con gente que las trae, ¿no es cierto?, a escuchar tango, porque la gente de extranjera llega a Buenos Aires y quiere escuchar tango. ¿Y qué tango? Los viejos tangos, los que cantaban los padres, los que empezaron a despertar ese sentimiento por la República Argentina, ¿eh? Y hablando de República Argentina, qué alegría nos dio el gurí, ¿eh? Qué alegría nos dio Corapinto, sobre todo al final, cuando un banderillero le alcanzó la bandera argentina y el pibe dio la última vuelta, ¿no?, haciendo flamear la bandera argentina. Qué emoción, qué emoción. Estaban mis amigos de María Grande presenciando dos, estaba el Chino y estaba Chepen, ahí en la tribuna, ¿no? Seguramente algún lagrimón se les habría piantado, ¿no? Muy bien el pibe, ¿eh? Muy bien, muy bien. Qué lindo eso, ¿no? Nunca vi a ningún corredor de Fórmula 1 flamear la bandera de su país cuando llegaba a la meta, ¿eh? Nunca lo vi. Lo vi ahora con el pibe y te puedo asegurar que se me cayó un lagrimón. Tremendo, ¿no? Muy bien, pibito querido. Muy bien. Nos saludan Juan, ex chofer de citas, acá, full amigo, con el mate. Un abrazo, Juancito querido. Mario Correa, de Santiago y Copla. Un abrazo, Mario. Rolando Montes, desde San Juan. Saluda y agita una bandera argentina, como Colapinto está. De Paola, de Santiago y Copla. Felicitaciones, padrinos, por los premios. Los queremos mucho. Gracias, ¿eh? Parte de este premio es para ustedes también, para mis queridos hermanitos de Santiago y Copla, mis ahijaditos queridos, ¿eh? Muchísimas gracias, muchísimas gracias. Cristina Guzmán de Boedo nos manda un pingüino con un gran ramo de flores, muchas gracias. Silvia Moyano, ya sabía que iban a ganar. Felicidades, ya los veo y escucho, ¿eh? Sí, Buenavena, genial, claro. Rubén Yalcira de María Grande, hola Hilda Rulo, escuchándolo por la radio. Gracias por enviar el programa, muchísimos saludos para todos ustedes. Bueno, acuérdense de mandarme por WhatsApp, Rubén Yalcira, las canciones que quieren que cargue en el pendrive con la radio que les voy a llevar cuando vaya María Grande, ¿eh? Háganme recordar qué temas musicales sí o sí debe tener ese pendrive. ¿Estamos? Bueno, no se me olvide. Sabrina Quintero de Castelar nos dice: hola Hilda y Héctor, un gran abrazo. Juan Ramón Alcaraz de Banfield, felicitaciones por el premio. Me hace acordar cuando Luis Landricina decía que con solo nombrarlo él ya estaba feliz. Por supuesto, es así. También me acuerdo cuando me nombraron ahí por Nativa a mi hermoso pueblo, Villa Paranacito, Santa Fe. Yo estaba re feliz. ¿Qué emoción te produce que te nombren tu pueblo, no? En un medio de comunicación. Que te nombren tu pueblo, ¿no? Qué maravilla eso. Porque nosotros, los que habitamos acá en Buenos Aires, Gran Buenos Aires, estamos llenos de nostalgias. Nostalgia por ese pueblo donde nacimos, por sus calles, por los amigos, por alguna novia que quedó por ahí en el tiempo, algún novio, ¿no? En el caso de las chicas, que quedó en el tiempo. Cuando nos nombran, automáticamente parece que nos dieran una palmadita en el alma, ¿no? Es hermoso que nombren nuestros pueblos. Nosotros estamos cargados de nostalgia. El que vive en ese pueblo, nació y vive ahí siempre en el mismo lugar, cero nostalgia. No tiene nostalgia. Nosotros, los que alguna vez tuvimos que armar las valijas y emprender el viaje buscando una mejor calidad de vida, sabemos que ese lugar donde nacimos, donde aprendimos a caminar de la mano de nuestro padre, de nuestra madre, es inolvidable para nosotros, ¿eh? Toda la vida vamos a querer volver. Siempre vamos a querer volver. Y si algún día nos hacen ceniza por esa cosa de la vida, muchos dicen: che, ¿pueden tirar las cenizas allá, en mi pago querido? Muchos lo hacen, entre ellos el que te está hablando. Mario y Juanita de Ciudadela, felicita por el premio, un abrazo grande para los tres, cariños de nosotros para los amigos. Gracias, gracias Mario, gracias Juanita querida, ¿eh? Estamos con Alberto Merlo
Irma Moine, felicitaciones, amigo querido. Un abrazo, Anita querida. Hermosa niña, un abrazo grande. Luchi Sacia, hola, buena semana. Gracias, gracias, Luchi.

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1: José Larralde. Graciela, la más linda, que me parece que ya sé quién es. Las chicas de Quinta Segunda felicitan a Héctor y a Hilda por el bien merecido premios recibidos se lo merecen por el esfuerzo, dedicación, compromiso con que se planifica en cada programa. Muchas gracias, Gracelita. Gracelita, muchas gracias. Irma Moine, gracias, Irma querida. Muy amable, muchas gracias. Celina Blanca Salto me dice, muchas felicitaciones por el premio. Gracias, Celina. José Blanco, Pepe querido, buenas tardes, Silvia y Héctor, felicitaciones por el premio. Muchas gracias. América Orrantia, mi querida hermanita. ¡Qué emoción! No es en vano lo que nos dan. Felicitaciones, los queremos. Gracias, gracias, Mary, querida. Luchi Sacia, hola, Luchi, querida. Muchas gracias. Él tiene un alma tanguera. El alma de él es tanguera. En un momento también cantó tangos. Antes de que el turco Cafrune lo escuchara en Cosquín y le dijo, vos tenés que venir conmigo al escenario. No traje ni guitarra, no traje nada. Ay, ¿para qué querés? Yo te presto la mía. Mirá que ando con esta pilchita nomás. Que, ¿y para qué querés más? No, está así, está perfecto. Bueno, mirá que yo voy a cantar dos o tres y te voy a llamar. ¿Te parece a vos? Sí, yo te voy a llamar. Cosas que hacía el turco Cafrune, ¿no? Sin consultar a Julio Marvis o a los que conducían Cosquín, él no preguntaba. Así la trajo a Mercedes Sosa un día, que estaba tildada de comunista y no la querían ver arriba del escenario porque estaban gobernando los milicos. No, él la llamó y cantó con él. Bueno, entonces le dice, acá está, hay un cantor, un cantor sureño, que yo quiero que ustedes lo escuchen, porque me parece que estamos en presencia de un gran cantor. Se sacó la guitarra, se la puso a Larralde, y Larralde esa noche debutaba en Cosquín. A la semana tenía un contrato en CBS, disco para grabar cosas de José Larralde, ¿no? Con el éxito que tuvo después y que tiene todavía, está viejito pero lleno de dignidad el gran José Larralde. Les decía que tenía un espíritu tanguero porque él lo comentó. Y cuando hacía prueba de sonido, no hacía la prueba de sonido con una milonga o con un recitado o con algo, no, lo hacía con un tango. Siempre lo hizo con un tango. Por eso este tango, por eso la voz de José Larralde suena tan lindo cuando canta Afiches.
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1: Genial, ¿no? Genial. Bueno, un señor muy encumbrado anda mejor que un reloj. Se levanta muy temprano y se duerme a la oración. ¿Qué vas a ganar con esto? Dentro de 15 días, ya faltan menos, menos, hacemos el sorteo y van a ir a comer en Entre Ríos a The Garden, el mejor restaurante que tiene María Grande, una belleza impresionante el lugar, y aquí en Buenos Aires, un almuerzo o cena para dos personas en el Palacio de la Papa Frita, el mejor restaurante de Buenos Aires. ¿Estamos? Bueno, la pregunta entonces es, un señor muy encumbrado, anda mejor que un reloj, se levanta muy temprano y se duerme a la oración. Y a fin de mes, entre todos los que contesten correctamente, les vamos a regalar una radio, de esas radios que no tienen pila, que no tienen nada, simplemente se cargan por pantalla solar, aceptan un pendrive y lo podés cargar con la mejor música que vos quieras y te cambia la vida, escuchar la musiquita esa que vos preferís, ¿no es cierto? 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Gentileza de Santiago y Copla, mis amigos queridos. Bueno, así que a fin de mes te regalamos la radio y cada 15 días te regalás pantalla solar y la sacás un ratito afuera para que se cargue nuevamente la batería. Gentileza de Santiago y Copla, mis amigos queridos.

0: Que no le niego amistad a nadie, ¿eh? 11-4-4-25-23-22. 5:54 en la República Argentina, 16 grados la temperatura de una tarde primaveral en Buenos Aires. Carlos Di Fulvio.
1: Me gusta andar por el monte, ese de una sola pieza, hacer noche por el río y taparme con estrellas. De mañana, campear rastros por senderos que descubren pezuñas de cabra ariscas y marronas hasta el cruce. Hincar diente en los duraznos guachitos de las orillas y por voltear camuatices, cuerpearme con las avispas. Me gusta andar por las sierras, entre piedras corajudas, donde se prenden los soles y se resbalan las lunas, donde recogen los brujos la luz de su medicina a fuerza de costurearse el cuero con las espinas, donde deflecan los vientos rajuñados por garabatos y el barro duerme su siesta bajo una sombra de matos. 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

0: canto yo.
1: El mensaje de hoy de nuestro duende. Dice el duende: busca en lo profundo de tu corazón y vas a encontrar la alegría de tu ser. Si quieres ver un árbol, ve al valle, y si quieres ver el valle, ve a la montaña. Y si quieres ver la montaña, sube hasta las nubes. Pero si lo quieres ver todo, solo cierra los ojos e imagínate. La mitad de la belleza depende del paisaje y la otra mitad de la percepción con que

0: lo miras. El amor es todo aquello que ves en alguien cuando crees que no te está mirando. Si no cometes ninguna tontería, nunca harás nada interesante. Y yo te lo repito, si no cometes nunca ninguna tontería, nunca harás nada interesante. Piensa en todo aquello que tienes. Cuando empiezas a vivir más sinceramente por dentro, empezarás a vivir más sencillamente también por fuera. La vida no consiste en recordar el pasado con nostalgia, ni esperar el futuro con ansiedad. Para entender la mente y el corazón de una persona, no te fijes en lo que hace, en lo que ha logrado, sino en lo que te demuestre. Tu verdadera amistad será la que sigue a tu lado, incluso cuando no tengas nada que ofrecer, salvo solamente tu compañía. Si crees que algo te pertenece, déjalo libre. Si no regresa, es porque nunca lo fue. Y yo te lo repito, si crees que algo te pertenece, déjalo libre. Si no regresa, es porque nunca te perteneció. Asume el compromiso de hacer aquello que te guste y gozar de aquello que haces ahora. No mires nunca de dónde vienes. Mira solamente hacia dónde vas. No mires el pasado, lo que cuenta es el presente. No le hagas caso a la gente, haz lo que creas tú conveniente. Sé tú, sencillamente, y recuerda, no hay en el mundo nadie como tú. Te deseo la suficiente felicidad para mantener tu espíritu vivo, el suficiente dolor para que los pequeños placeres de tu vida permanezcan más grandes, y el suficiente corazón para mantenerte tan humano, y la suficiente lluvia para que aprecies luego cómo florecen tus campos y disfrutes también de una hermosa salida de sol. El mensaje de hoy de nuestro duende. El top de la hora indicaba hace un minuto las 6 de la tarde en la República Argentina.
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0: Olga, Miraglia de Pontevedra, manda saludos para todos. Hay que correr el tarro en varias respuestas. El viejo Arredondo. ¿Cómo le va, don Arredondo, querido? Buenas tardes. Los escucho por FM Siglo XXI en Asencam. Para la adivinanza. Hay que correr el tarro. Gracias y buen programa. Soy Roberto Arredondo, alias El Viejo. Bueno, vos, el viejo, qué sobrenombre se puso, ¿no? Víctor de Melodías. Gracias, Víctor, gracias. Roberto e Irma de la Ferrera nos dice buenas tardes. Hilda y Héctor, felicita por el premio. Muy merecido, gracias por el programa. Bueno, un cariño, chicos. Florinda de Madero, hola, hola, bendecida tarde, un abrazo grande. Por favor, repetí la consigna. Felicitaciones y por muchos más. La consigna es: un señor muy encumbrado anda mejor que un reloj, se levanta muy temprano y se duerme a la oración. No tiene nada que ver con ningún astro ni cosa por el estilo. ¿Estamos? Bueno, ahí ya les di una mano, ¿eh? Irma del kilómetro 24, hola Hilda y Héctor, felicitaciones por el premio. Irma, hay que correr el tarro. José Martone de Santiago y Copla nos dice buenas tardes, felicitaciones por el premio. Sigan adelante, mi programa va camino a los 28 años de vida. No los voy a alcanzar. Se llama Nocturno, miércoles de 20 a 22, por Red Social RO en todas las redes sociales y por AM1080 Radio Claridad. Y mi Facebook, José Martone. Muy bien, Josecito, suerte con el programa, hermanito, suerte, suerte. Eli Cabral de Castillo saluda y nos dibuja un acordeón, muchas gracias, Eli. Juan Ramón Alcará de Banfield, mi amigo, tiene que correr el tarro. Franca de Luz Uriaga, excelente, Larralde, tenés el tema, ¿quién me enseñó? La adivinanza es... Muy bien, Franca. Anoche fui al teatro a ver Ellas Son Tango. Maravilloso espectáculo, hermosa cantante y bailarina. Fui con mi prima, dice. Muy bien, Franquita, sí me gusta. El sábado salió con nosotros y el domingo salió con la prima. Me parece bárbaro. Pocho Rodríguez saluda, manda una banderita. Gracias, Pocho querido. Franca se rectifica. Te tomo la primera. Héctor de Merlo y Silvia, muy buenas tardes, familia querida. Galardonada, dice Héctor. Gracias, gracias Héctor, querido. Felicitaciones, merecían sin duda. Abrazo para todos, a seguir triunfando. Vamos, que la adivinanza... Qué poco nos ha visitado estos últimos tiempos su majestad. ¿Qué es su majestad? ¿Quién es? Su majestad. Sí, pero no. Claro, tuvimos días fuleros, ¿no? Donde no aparecía y la humedad nos estaba matando. Claro, pero no. Sí, pero no. Tiene mucho que ver con un apodo de un amigo que se llama Héctor. Ya está, ya te di la respuesta. Jorge Cafrune. Segunda hora nos vamos a unos valsecitos hermosos. 11-4-4-25-23-22.
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Cuando me entregaban estos premios el otro día en el Teatro de Estrella Mundial, recordé a mi querida maestra de cuarto grado, Chela Barisco, que fue la que un día me dijo: Rulito, ¿te animás a decir un verso? La maestra era de Héctor Gagliardi. Dije, sí, señorita, sí, sí. Y me lo da. Bueno, cuando lo tengas aprendido, me decís y yo te lo tomo. Al otro día le dije, señorita, si quiere tomarme el verso, yo ya lo sé. ¿Cómo? Si te lo di ayer. Sí, pero ya lo aprendí. A ver. Y se lo dije de papá, sin equivocarme una letra. ¿Sabes qué me dijo Chela ese día? Rulito, vos tenés vocación para escenario, para declamar o algo, ¿eh? No te olvides de eso, ¿eh? Y yo nunca me olvidé. Esa fue mi maestra de cuarto grado, ¿no? Y ese poema a una maestra fue mi vocación de toda la vida. Hice otras tareas, hice otros trabajos, ¿no es cierto? Pero siempre la comunicación fue algo que me tiró siempre en mi interior como para sacarme algo que yo tenía adentro y tenía que comunicar, ¿no? Hablar con ustedes, pasarle música, decirle alguna reflexión, ¿no es cierto?, o mía o no, contarles cosas de mi libro, de hablarles de mi pueblo, hablarles de los personajes de mi pueblo. Tuve un comunicador adentro que ella descubrió. Por eso este premio Estrella Argentina, a la primera que se lo dediqué, fue a mi maestra de cuarto grado, mi querida, que está en el cielo, Dios la guarde, Chela Barisco. Siempre fue mi vocación, esta de estar con vos. Y el premio que viene porque ustedes me han aceptado, a Hilda, a mí y a mi querido operador, compañero, nos han aceptado para compartir las tardes en la radio, a través de las redes sociales, ¿no es cierto? Porque me decían el premio Estrella Internacional, así, que suena tan rimbombante, es porque ahora los medios de comunicación te conectan. Bueno, acaba de conectarse, por eso lo digo, Rosario Antonio Galeota. ¿De dónde me llama? De Canadá. Otros me llaman de Italia, otros me llaman también de México, otros me llaman de Australia. Y bueno, este mensaje, ahora por esta facilidad de las redes sociales, se transforma en un mensaje internacional, ¿no es cierto? Cosa que a mí todavía me cuesta creer que puede ser así, pero es así, ¿no? Muchísimas gracias a todos y al recuerdo también de mi querida maestra, Rally Barrio Nuevo. A las 7 de la tarde, desde Buenos Aires, capital de la República Argentina, para el país y el mundo, esto es

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0: cuántas veces ese amor no se producía porque había que hablarla. Había que declarársele a la dama. Y a veces le preguntábamos a los amigos, che, ¿qué le puedo decir? Cuando salimos del colegio me dejan solo atrás con ella, pero yo no sé qué decirle, no me sale nada, me quedo como un salame ahí temblando. Y los amigos alguna idea nos daban, ¿viste? Decirle que querés salir con ella, decirle que te gusta mucho, así, vos le decís, es fácil para vos decirlo, no. La timidez. Y a veces esa timidez le sumaba también el tema de la diferencia económica del estado de ella y el nuestro, ¿no? Por ahí ella era la hija de un empresario y nosotros hacíamos changa, ¿no? ¿Cómo se arreglaba eso en un pueblo, no? No tenía rey, no. Había un amor, pero estaba ahí, ¿no es cierto? El yugo de los viejos, sobre todo la mamá, ¿no? ¿Vos querés arruinar tu vida con el vago ese? ¿Y si era músico? ¡Ah, mamita querida! Te la regalo, hermano. Estela de González Catán, Estelita, hay que correr el tarro, ¿eh? Carlos de Lavallol, también. Rubén y Alcira de María Grande, buenas tardes. Muy bien la respuesta. Queremos participar en el sorteo. Están participando, chicos. Muy bien. Miguel Sac, muy bien. Pedro de Villaluro, muy bien, Pedro. Florinda de Madero, Florinda, corre el tarrito. Fabián Sileo de Castelar. Ramón Orona de Tablada. ¿Qué dice Ramón Orona?
1: Buenas tardes, Hilda, Hilda y Don Néstor. Bueno, ¿cómo anda, mi compa? Por el premio. Y muchas gracias. Estamos tomando mate, bueno. Cafecito también.
0: Muy bien, Ramón. Bueno,
1: estamos escuchándolo, muy suerte, gracias, muy lindo todo.
0: Gracias, hermano.
1: Suerte, seguimos escuchándolo. Gracias. Linda para su mampa.
0: ¿Cómo no?
1: Suerte, Don Néstor.
0: Ahí va el abrazo, Don Ramoncito. Soy Eduardo de Ituzaingó, nacido en Santiago. Lo escucho siempre que puedo. Un capo, Don Héctor. Gracias, hermanito. Muchas gracias, ¿eh? Miguel de Ciudadela, la respuesta es muy bien. Pertenece al programa Todo Chamamé de Carlos Kohler los sábados de 18 a 21. Qué programón, ¿eh? Ese chamamecero. 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Impresionante. Elba Galante de María Grande nos dice: buenas tardes, Hilde Rulo. Buena semana para ustedes. Saludos. Llegué tarde y justo daban la adivinanza, no estaba enterada por la nominación. Felicitaciones, siempre es un impulso para seguir. Un mimo al alma, al espíritu, ¿eh? Celina Salto de Quilme, la respuesta es Celina Correa Aldarro. Irma Moine, muy bien, Irma. Diego Maid, papá, escuchando, un abrazo, mi Nolo querido, mi hermanito. Mimi Cian de María Grande, hola Rulo, buenas tardes. Tengo duda, la adivinanza, me surgen dos posibilidades, pero me juego por... yo dije desde entrada, ¿eh? No es ningún astro. Gracias por nuestra compañía. Muchas gracias, mi querida. Ivonne desde México, ¿eh? Por eso yo lo de estrellas mundiales, porque ahora, por este sistema de redes sociales, la radio llega a cualquier lugar del mundo, donde estés. Es increíble, pero es así, que yo tenga audiencias desde México, mi querida Ivonne. En medio que no entiendo a un paisano nacido en un pueblo muy chiquito como era María Grande en el año 49, y tiene 77 años, se le puede complicar pensar, ¿cómo es esto, che, de la inteligencia artificial? Gracias a Dios la uso, y mucho. Me he familiarizado con la inteligencia artificial y me parece un adelanto increíble, ¿no? Y trato de que todo lo que se produce, ¿no es cierto?, de novedades, estudiarlo y tratar de aprenderlo, de que eso no se me pase, porque ya tengo el boleto picado y quiero aprender, quiero me gusta aprender, ¿no? Y bajar programas de cosas raritas, que tengan que ver siempre con la cultura y de poderles transmitir algo a ustedes también, ¿eh? Bueno, muy buenas tardes, gente linda. Mis saludos, Hilda y Héctor. Un abrazo grande, muy buen programa. Un saludo de Aldo Álvarez, un entrerriano de Los Pagos de La Paz. Hermosa ciudad del norte entrerriano, ¿eh? Hermosa ciudad. Mario Duarte pide el tema Ciudad de la Banda por los manceros santiagueños. ¿Podés creer que lo tenía pulsado? Ay, Marito querido, estamos en la misma sintonía. Un cuadro, una pintura maravillosa, te muestra cómo es esa ciudad.

Gracias, Demetrio. Gracias, Lucía. Un cariño grande para ustedes, ¿eh? Gracias, gracias por el saludo. Muchas gracias. Bueno, Pocho y Graciela Yaraco, de Madero. Mira, saludan a su sobrina Rosita, que hoy rinde su último examen, examen final, y se recibe de licenciada en trabajo social a sus 54 años. Muy bien. Y está recontenta, por supuesto. La felicitan por el esfuerzo y el compromiso para lograr esta meta. Felicitaciones, Rosita, y es poco las felicitaciones, ¿eh? Un abrazo enorme. Y a los 54 años, cuando se dio cuenta de su vocación, se metió de lleno a esto de lograr la licenciatura en trabajo social. Felicitaciones. Muy bien, maravilloso. Los cantores del alba.

0: Chacho Santa Cruz.
1: Hoy estamos de fiesta. Tenemos nueva casa y hay que inaugurarla como Dios manda. Solo hay un poco de asado, pero ¿qué importa? Hay vino blanco y del otro, mucha gente. Y la casa. Hasta me sacaron fotos con la vieja abrazada. Los pibes están grandes. Mi hija con su novio, mi hijo y su compadre, mi mujer con los platos y yo con mi copa a solas en un rincón, la espero para poder hablarle. Hola vieja, ¿cómo estás? ¿Bailamos? ¿Qué nos importa el mundo? Lo que importa es lo nuestro. Sácate el delantal, quiero verte de fiesta. Basta ya de platos, ahora eres la reina. Bebe tú de mi copa como en los tiempos idos, que yo bebo de la tuya, amigos. Déjame bailar contigo la alegría linda.

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1: ¿Sabes? Hay algo que no entiendo. Yo quería una fiesta con los hijos, los nietos, y vino tanta gente que para poder hablarte como un enamorado he tenido que buscarte. Claro, tenemos casa nueva, pobre, pero blanca. Desde hoy, la casa de los viejos para bailar a solas. Un valsecito añejo.

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1: Esa tarde, no sé qué me pasaba, pero tenía ganas de andar solo, caminando el pueblo con mis recuerdos. Hilda se había quedado en la cabaña de Termas y yo salí sin rumbo conocido. Los recuerdos se entremezclaban porque los lugares de esos recuerdos se van modificando y por ahí no sé si estoy de pronto en una cuadra conocida o en otra que no conozco. Por ahí una vieja casa me trae a la realidad y me ubica nuevamente en el sitio correcto. Mirá, la casa del Nolo está igual. Gracias a Dios. La esquina de Don Aulo Guzmán, el galpón de la Cofobita, pero la carnicería de papá ya no queda nada. Y en la casa de Zach, los vecinos, hay un supermercado recién hecho. Pero qué atrevidos. ¿Cómo pudieron sacar todo? Tirarlo todo abajo, romper recuerdos. A nadie le importó nada. ¿Por qué no preguntaron antes de destruir? Ah, no, en pos del señor Progreso. Chau, picho. Entré al supermercado y le dije a la cajera: aquí donde estás vos, en este lugar, jugaba todas las tardes con Cristina Kumar y el Nolo y Jorge Mantar. Ah, comentó. Mire qué cosa, ¿no? Y siguió atendiendo como si nada. Yo esperaba una disculpa, por lo menos, aunque sea, pero solamente me regaló una sonrisa medio forzada. Y ahí está, eso fue todo. Salí a la calle, miré la tierra, la poca que quedaba, y ahí le pregunté: che, ¿te acordás de mí? Pedazo de sonso, me dije. Y de pronto el árbol, el viejo árbol que está en el bulevar. Bulevar que ya no existe, porque estaba todo hecho como una vereda en el medio. Pero el árbol está, es el mismo, ahí me arrimé. Le acaricié el viejo tronco, lo abracé un ratito. Le di un beso a la vieja corteza y me quedé un rato bajo su sombra. Y hasta las voces y la risa de mis amigos parecía que me acompañaban. Volví a la cabaña mirando, medio sin mirar, como buscando en los recuerdos, amigos, casas, baldíos donde jugábamos a la pelota, donde levantábamos barriletes, canchita de jugar a la bolita, la chacra de poner las cimbras para agarrar perdices, la panadería del abuelo, el charré de reparto, la escuela 28, el mástil, el club. Y de pronto el viejo almacén del Niato Galeto me dio un saludito de viejos recuerdos. Cuando llegué a la cabaña, Hilda me preguntó: ¿dónde fuiste? Le dije: no, anduve paviando por ahí.

0: Ay, Mary querida, ¿cómo me entendés, no? Gracias, bendeciste el árbol y la tierra que ya no está. Sí, el árbol. Y cada vez que paso lo saludo, es el mismo, ha crecido, pobrecito. Está viejito, ¿no? Pero ahí está, el mismo que debajo de su sombra jugábamos a las bolitas, jugábamos con las figuritas, ¿no? Hacíamos nuestras travesuras, claro que sí. El árbol probablemente se acuerde de ese gurí inquieto que fui en alguna época. César de Casanova saluda y nos da la respuesta. Escucha siempre, pero a veces no llama porque es no vidente y se le complica comunicarse, ¿eh? Se felicita por el programa. Un abrazo, César, querido. Gracias por tu esfuerzo, querido hermano, ¿eh? Doble esfuerzo, ¿eh? Y doble agradecimiento por tu mensaje, ¿eh? Mirta Toscani de María Grande. ¿Qué dice Mirta, querida, mi adorable amiguita?
1: Jamalaya, me falta tu amor. Oh, qué divino. Ando haciendo mandados y no he podido escucharte entero.
0: Bueno, no importa.
1: Ahora después voy a escucharte otra vez.
0: Bueno, un beso, mi amor. Pascual de Casanova felicita a Héctor por el premio. Creo que era cantado que iban a ganar. Muy bueno el programa, lo escucho por Santiago y Copla, gracias. La adivinanza es: soy de Casanova, dice Pascualito. Muy bien. Elba Galante de María Grande. Sí, hay una que es correcta, sí. Pedro de la Avenida Luro de la Ferrere me pide una zamba por Mercedes Sosa. Claro, Pedro por ahí no conoce la metodología de nuestro programa. Cuando yo digo me voy a escuchar valsecitos, trato de que sean todos valsecitos. Y cuando digo voy a pasar milongas en la primera hora, trato de que todas sean milonga, porque el programa es temático, pero como el amigo Pedro es no escucha siempre y no tiene tampoco la posibilidad de discernir si mi programa es metódico o no, le vamos a complacer, ¿eh? Pero con un tema que Mercedes Sosa grabó con Alberto Cortés, dos voces maravillosas que ya no están en este mundo, pero que dejaron un testimonio de aquellos que vivimos con la nostalgia de haber nacido en un determinado lugar de nuestro país y que aquí en Buenos Aires vivimos siempre con la nostalgia de un día poder regresar, ¿no? Mercedes Sosa, Alberto Cortés, Distancia.

y lo primero que dije cuando me entregaron el premio, que era de María Grande, que era mi amor de pueblo de chico y que ahí había surgido mi vocación de comunicador. Allí

fíjate que nunca en mi programa vas a escuchar que hablo no mal de alguien, pero sí que por ahí les salgo, le puedo hacer una crítica o algo de eso, pero en esta sí, en esta la tengo que hacer porque verdaderamente me lastima. Estaba mirando el festival de Jesús María un día cuando el Negro Paz echó como un perro del escenario a su hijo. Yo, un padre no puede hacer eso. ¿Cómo? No me entraba en la cabeza que un padre pudiera, delante del tremendo público que tiene ese festival, echar a su hijo como un perro del escenario, mandate mudar. Una cosa espantosa, horrible, horrible, fuera de toda lógica, ¿no? Habla debajo del escenario todo lo que quiera, discutan, peleense debajo del escenario, pero no delante de la gente que ha pagado la entrada para venir a verlo, ¿no? Me pareció un... Bueno, acabo de poner Ciudad de la Banda. Ustedes escucharon todos los temas que yo pasé, todos. No pasa nada. Pongo Ciudad de la Banda y me dice, este video contiene música y audio, imágenes que pueden pertenecer a otra persona, y me lo corta. El único... que corta un programa folclórico, estoy pasando folclore, es el Negro Paz. Entonces, por eso es que te quiero comentar a vos, hermano santiagueño, sobre todo, que conozcas actitudes jodidas de quien fue para muchos durante muchísimo tiempo un ídolo, ¿no? El ídolo y la voz maravillosa, porque de eso no tengo nada que decir, de los manceros santiagueños. A partir de este momento, nunca más puedo poner un tema de los manceros santiagueños. Ni me lo pidan, no lo puedo poner. Me lo bloquean. Pidiéndome que pague un derecho que ni sé dónde lo tengo que pagar. O sea que lo que yo pensé del Negro Paz ese día cuando echó como manera, me lo bloquean, pidiéndome que pague un derecho que ni sé dónde lo tengo que pagar.

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0: por la primera vez.
1: La respuesta correcta es el gallo, por supuesto, que se levanta tempranito, kikiriki, kikiriki, kikiriki, cuando llega el atardecer, se va a su cañita y ahí se queda, quietito. La respuesta correcta es el gallo. A todos los que contestaron correctamente quedan anotados para participar aquí en Buenos Aires para ir al Palacio de la Papa Frita y en Entre Ríos para ir a The Garden. Hermosos restaurantes, ambos, Adriana me dice, qué tema hermoso, no lo conocía, a distancia. Celina Salto, muy bien. Claudito Damonte, muy bien, Claudito. Nos vamos. Muchas gracias a las emisoras que tomaron nuestra programación en el día de hoy. Muchas gracias a los premios que hemos recibido, las estrellas mundiales, tanto yo como conductor y en la producción, y a mi compañero de trabajo, Daniel Aguirre, que también le corresponde. Y a las emisoras que toman nuestra transmisión, nuestro agradecimiento, y también comparto el premio con ellos. Muchísimas, pero muchísimas gracias. Buenas tardes, Silvia y Héctor. Los estoy escuchando al borde de las lágrimas por tus anécdotas, estos recuerdos que quedan en lo más profundo de cada persona. Qué buen programa y felicitaciones por los premios obtenidos. Un gran abrazo a todo el equipo que hace en el programa. ¿Quién es Mario?
2: Leguizamón.
1: Mario Leguizamón, de José C. Paz. Un abrazo, Mario, querido. Hermosas palabras, hermanito. Muchas gracias. Que la tierra se vaya haciendo camino ante tus pasos, que el viento sople siempre a tus espaldas, que el sol brille cálido sobre tu cara y que la lluvia caiga suavemente sobre tus campos. Y hasta tanto volvamos a encontrarnos, mi querido amigo, Dios te guarde en las palmas de sus manos. Esto fue todo por hoy. El deseo que tengas una noche

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0: Muy, pero muy buenas tardes, queridos oyentes de la 11:30. ¿Quién tiene el gusto de saludarlo? Ignacio Sosa le dice, pero muy buenas tardes a todos los seguidores de Santiago y Copla, a todos los seguidores de la comunidad de gente de Medellín, ¿eh? Acá estamos, acá estamos preparaditos para hacer esta horita, todo comentario y a todo lo que lo tiene acostumbrado la comunidad de gente de Medellín, ¿eh? Nuestras vías de comunicaciones, 44 67 42 24, 44 57 12 65. ¿Quiere mandar un mensajito lindo, cortito? Lo puede hacer al 11 68 63 11 20. Acá estamos ya preparaditos, cuando ya pasaron 11 minutitos de la hora 19, estamos preparados, ¿eh? Pero hoy estoy contento porque no estoy solo, hoy lo tengo a mi compañero recién llegadito de Santiago del Estero, como dicen, con la chispita todavía está, así que siempre es un gusto, ¿no? Venir y compartir el programa con él cuando puede, así que siempre es lindo estar los dos juntos. Así que muy buenas tardes, don René Sosa, qué lindo tenerlo nuevamente acá en Santiago y Copla.
1: Buenas tardes, Ignacio, Buenas tardes, Paola, un gusto es mío. Pachi, vos sabés que a pesar de que estoy allá, siempre seguimos trabajando, seguimos trabajando, porque las cosas que vos mandás siempre estamos tratando de entregar como se corresponde. Todo bien, todo tranquilo, un poquito medio jodido la garganta, pero vamos a seguir adelante.
0: ¿Y puede ser el cambio de clima?
1: Puede ser eso y un poco también el frío, así que bueno, eso...
0: ¿Cómo está el clima allá en Santiago del Estero?
1: La semana pasada estaba haciendo calorcito.
0: ¿Sí?
1: Sí, estaba haciendo calor. Y bueno, los últimos días, el jueves a la noche llovinó un poco. Y si no, no se veía de tierra. Mucha tierra, hace rato que no llueve. Pero el jueves a la noche llovió un poquito.
0: Muy bien, así que bueno, acá estamos, seguramente René, mientras vos andabas allá, habrás visto algunos de los festejos, ya vamos cerrando lo que es el Día del Niño. La verdad que yo estaba contento de poder hacer para distintos parajes que tuvimos la suerte de poder cerrar ya lo que es Juanillo, dos zonas de Juanillo, Soconcho, Medellín, Puesto y Día, Ollón, y hoy un pueblito también ahí de Ollón, que también a través de Rosana Tevez pudimos hacer. Así que la verdad que este año no podemos pedir más que eso, ¿no? Y agradecer a toda esa gente que hicieron un esfuerzo enorme, René, para que nosotros podamos seguir enviando estas cosas, ¿no?
1: Vos sabés, Pachi, yo estuve hablando con esta señora de Medellín.
0: ¿Dayana?
1: La chica que está ahí en la iglesia de Dayana. Festejaron el Día del Niño, dice que estaba muy lindo. Yo me olvidé, la verdad me olvidé. Y aparte, la hora que ellos hicieron, yo mucho no pude salir. Pero me dijo que estaba muy lindo. Estaban agradecidos todas las madres, todos los que están siempre en la iglesia con los chicos. Dice, bueno, son agradecidos, muy agradecidos por las cosas que ustedes mandan, ¿no? Como es doña Hilda Díaz, la enfermera de Soconcho, como le digo yo, ¿no? Ella se pone contenta cuando
0: llega. Ella fue la última en hacer, René.
1: Sí,
0: hizo este sábado. Yo pensaba que te quedaba para esa fiesta.
1: Yo me iba a quedar, pero a veces la situación te obliga, ¿no? Te obliga a venir. Así que me vine por trabajar. Yo cada que pueda venir, vengo a trabajar y bueno. Ya, si Dios quiere, estaré un mes por acá y de ahí ya pegar la vuelta.
0: Qué lindo, ¿no? Qué lindo, René, ir a compartir un tiempo allá con el viejo, y más allá de estar con el viejo haciéndole compañía, seguir viendo las necesidades de la gente, ¿no? Como siempre decimos nosotros, sin prometer, pero sí caminando, viendo las necesidades del pueblo de Medellín, los parajes vecinos, seguramente la gente siempre se te acerca, ¿no?
1: La verdad, Pachi, no es por nada, ¿no? La gente te ve pasar y te dice, chico, nos está haciendo falta esto, no hace falta pañal, no hace falta leche, no hace falta remedios. Bueno, como yo le digo, nosotros nunca prometimos, pero sí, cuando tenemos en nuestras manos decimos, sí, aquí está las cosas que le está haciendo falta. Pero lamentablemente no hay nada, está muy triste, no hay remedio, no hay... Lo único que los otros días fui a pedirle un poco de pañales para una señora de Boquerón.
0: Sí.
1: A donde me lo dieron, me dieron una media bolsa de pañales porque la señora estaba necesitando, y bueno, les agradecí, le digo, yo tenía que traer, pero como traigo cosas, A veces no me da, no me le quieren traer, viste cómo es. Son dos bultos por boleto que te lleva al micro.
0: Exactamente. No te lleva más. Y hablando, René, de pañales, el jueves anduve por Flores, yo. Y le mandamos un saludo enorme para doña Vicky. También ya me ha dado un bolsón de pañales, ya tengo en mi domicilio. Así que el fin no mandé porque tenía plata para mandar para doña Hilda, que ya sabía que le iba a estar haciendo falta para los niños, porque le estaba haciendo falta un poco de leche más. Así que ya tenemos algunos bolsones como para enviar, si Dios quiere, no sé si este domingo, pero el otro, por ahí vamos a estar enviando algo para esta gente que está necesitando, ¿no?
1: Sí, lo que pasa que esta señora, como yo le digo, yo no traje, la verdad que no traje pañales, le digo, porque traje otras cosas, pero sí se pueden hacer a pedir en el hospital. Y bueno, como yo soy más caradura de que ellos, me fui, les pedí y bueno, les llevé, ¿no? Bueno, está muy agradecido.
0: Qué lindo, qué lindo. Bueno, acá ha llegado un mensajito, René. Hola amigo, te estoy escuchando, dice, saluditos aquí, dice. Hermoso, dice, un día de sol, dice, yo en cada día mejor, me dice, saludos a toda la audiencia y a todos los que están escuchando, nos dice Angélica Barraza, más conocida como la Sonco y de Salavina. Bueno, tenemos un llamadito, vamos a escucharlo a ver a quién tenemos al otro lado. Hola.
2: Hola.
0: Sí.
2: Habla José Coronel de Ozón.
0: ¿Qué tal, don Coronel? ¿Cómo anda, don José Coronel?
2: Bien. ¿Cómo están ustedes?
0: Bien, don Coronel, contento, como le estaba comentando a nuestro compañero, porque ya venimos cerrando lo que es los festejos del Día del Niño, y poder llegar con todo, don Coronel, para distintos parajes, estamos contentos. La verdad que agradecido a la gente que nos sigue dando una mano enorme para que los niños allá puedan seguir festejando.
2: Bueno, yo también me pongo contento con el trabajo que hacen ustedes. Le quería pedir un temita para...
0: Sí,
2: pida... Para mi nietito Santiago.
0: Sí.
2: Para la madre Eugenia y el padre José Antonio.
0: Sí.
2: Brisas de Santiago.
0: Ramón Villarreal. ¿Brisas de Santiago?
2: Por Ramón Villarreal.
0: Muy bien, ya Paola, que lo tenemos del otro lado, seguramente ya lo agendó, así que ya entre un ratito va a estar saliendo, ¿eh?
2: Bueno, muchas gracias y que tenga un buen día.
0: Dale, gracias a usted por comunicarse, ¿eh? Muy bien, así ha pasado don José Coronel, amigo de Puesto de Día, así que de Ollón, así que ahí le estamos mandando un saludo enorme. Bueno, vamos a dar comienzo, vamos a abrir el programa agradeciendo como de costumbre a quien corresponde, que y le saludemos a quien siempre nos da una mano enorme, a quien pertenece que nosotros estemos acá, ¿no? Agradecemos a quien corresponde por poder estar en Santiago y Copla. La verdad, como yo siempre le digo, muchas gracias, ¿eh? Gracias por dejarnos hacer este hermoso programa de la comunidad Gente de Medellín, para que la gente siga trabajando con nosotros, porque nosotros simplemente le hacemos trabajar a la gente,
1: ¿verdad? La verdad que sí, Pachi, la verdad que sí. Bueno, agradecer a toda esa gente que sigue confiando en la comunidad, la gente de Medellín. Como yo le digo, siempre dije, con estos dos locos que andan dando la vuelta, sigan confiando, que las cosas que se mandan, las cosas que va a llegar a las manos de a dónde van, ¿no? Como ser los remedios, ya están en la mano de los doctores.
0: Trajiste la lista de los medicamentos.
1: Traje la lista que llevé, así que bueno, todos sigan confiando en estos dos locos que andan dando la vuelta.
0: Muy bien, y ahí estaba mandando mensajitos a la Sonco de Salavina, René, mandando
1: un abrazo grande, hace rato que no los veo.
0: Sí, a pesar de andar con una nanita, pero dice, ya estoy cada día mejor. Así que le mandamos un abrazo enorme. Bueno, vamos a dar comienzo con un temita ahí que ya lo tenemos ahí a Pau lista como para que largue, para que la gente pueda bailar un poquito y se vaya divirtiendo.

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0: Copla, conducido por el señor Ignacio Sosa, Pachi Sosa, al señor René Sosa, que les mando un afectuoso saludo a la distancia. Soy Hilda Díaz, enfermera comunitaria de Soconcho. Agradecerles por este medio a todos los oyentes, a las personas que colaboraron con las cosas dulces, con galletitas, con alfajores, con leche en polvo, con chocolate, para que los señores Sosa me puedan enviar a esta localidad de Soconcho. Comentarles que el día sábado 12 realicé el agasajo para los niños, una tarde linda compartida con muchos niños, muchas mamás, a pesar del frío. Pasamos una tarde hermosa, muchos niños sonriendo. Mi gran felicidad es la felicidad de ellos. Contarles que se pudo juntar más de 200 combos de golosinas. Así que más que agradecida con todas esas personas empáticas, con un corazón lleno de amor, para que cada niño reciba un poquito de cada cosa desde Buenos Aires. Señor Ignacio Sosa, mi querido Pachi, señor René Sosa, gracias, porque sin ustedes nada podría haber sido posible, porque hay que tomarse el tiempo para mandar por encomienda con los micros que vienen a mi pueblo. La verdad que muy orgullosa de ustedes. Que Dios los bendiga inmensamente a cada una de todas las personas. Más que agradecida, feliz, les mandamos un saludo enorme a la distancia. En mi nombre, Hilda Díaz, y en la comunidad de Soconcho y sus alrededores. Infinitas gracias a cada uno de ustedes. Cariños grandes.
1: Hola, Pachi. ¿Cómo estás, hermano? Mirá, estoy aquí con un amigo de la infancia, como es don Chata González, si vos te acordás de Chata. Y aquí estamos con Chata, che, conversando, charlando de aquellas épocas cuando pasaba el tren, cuando sacábamos agua del tren, que creo que vos alcanzaste eso. Hola, Chata, buenos días, ¿cómo estás?
2: Hola, hermano, ¿cómo estás vos? Bien, bien, y a veces siempre recordando cosas de antes, ¿has visto? Y bueno, es lindo recordar, juntándonos así, muy de vez en cuando, pero es lindo, lindas épocas.
1: Chata, ¿vos te acordás cuando pasaba el tren y nos sacábamos agua? Cuando nosotros alcanzábamos a sacar una sola vez, por un solo viaje hacíamos para allá, para nuestro querido Simbolpampa, y aquí la gente, ¿cómo hacía, no?
2: Sí, eran épocas muy, muy, muy feas, pero al mismo tiempo lindo, porque ahora recuerda todas esas cosas y uno lo recuerda a sus hijos, las cosas que vivíamos antes, y a veces no te creen. Era sacrificado, pero al mismo tiempo lindo. Lindo, te digo, había buena convivencia con la gente y bueno, lindos recuerdos, lindos recuerdos.
1: Bueno, Chata, mirá qué lindo, ¿no? Este mensajito, bueno, este audio lo vamos a pasar en la radio el día lunes para que la gente sepa. Es un Chata González, un muchacho que nacido y criado aquí en nuestro pueblo querido Medellín.
2: Bueno, viejo, y bueno,
1: mandale saludos a tu pariente.
2: Un saludo para toda la gente que escucha tu programa, y a todos mis familiares que viven ahí en Buenos Aires, un abrazo. Y bueno, pronto siempre doy una vuelta y no tengo tiempo para visitarlo a todos, y bueno, estaremos por ahí pronto y nos veremos. Y gracias por esta comunicación con ustedes. Y Pachi, un abrazo para vos y tu familia.
1: Muy bien, ahí estuvimos haciéndole una notita a Chata González. Te mando un abrazo, hermano.
3: Muy bien, ahí estábamos escuchando lo que se venía primero, el audio de doña Hilda Díaz. No sé, yo sabe que yo les venía comentando que ella venía preparando para hacer el Día del Niño, el día 12. el sábado, y bueno, por suerte, a pesar de cómo estaba el tiempo, con frío, pero sí lo pudo hacer, y la verdad que dice que se juntaron más de como de 200 chicos, así que qué lindo, ¿no? Hasta bolsita lo hizo doña Hilda. Mirá que el trabajo que tuvo ella con las chicas que le ayudaron, así que agradecidas a todos. La verdad que todo eso es el esfuerzo de toda la gente de acá también, René, porque ellos nos hicieron hacer todo esto para que nosotros podamos seguir enviando cosas a nuestro querido Santiago del Estero.
4: Vos sabés, Pachi, que yo me iba a quedar, después digo, no, ya que tengo la oportunidad de viajar, voy a viajar, por eso me vine, como te vuelvo a decir que me vine por el tema de trabajo, pero bueno. Si no, yo estaba, el primer invitado fui yo, ahí iba a ir, sí me iba a ir, le digo, yo me voy a ir temprano, porque tipo 4:30, 5 yo tengo que volver. Me claro. Dice, no
3: y
4: hay
3: encima ningún... el tramo es largo.
4: Claro, no va a haber ningún problema, dice, por lo menos venimos a charlar ahí. Bueno, pero no pude estar, pero bueno, sí sé que hay mucha gente que le ayuda, gente que, como ella dice, yo no pido, simplemente la gente me colabora porque... Como yo colaboro con la gente, dice, la gente está colaborando seguida, muy seguido conmigo.
3: Muy bien, lindo, bueno, che. Qué lindo, lindo, hermoso. Así que, Hilda, lo mejor para vos, como yo siempre le digo, René, no me baje los brazos y a seguir luchando. Y después, a continuación, bueno, te pudiste juntar con uno de los comisionados, porque don Chata González también fue comisionado de nuestro querido Medellín, ¿no?
4: Sí, recuerdo. Sí. Bueno, Pachi, vos sabés que recién, después de tantos años, me vuelvo a comunicar con otro amigo, un compañero también de las andanzas, de los festivales, de las parrillas, como es don Beto Ludueña.
3: Che. Ah, don Betito.
4: Un abrazo
3: sí, grande. Me sorprendió porque la otra vez me llamó don Betito. Sí, la verdad que qué lindo. Le mando un abrazo enorme también para don Beto, que siempre es muy amable cuando nos encontramos y charlamos, ¿no? La verdad que fue un gusto conocerlo a él también, ¿eh?
4: Sí, bueno, con Beto Ludueña sí habríamos recorrido por el Bañado, por allá por el Rincón de Herrera, bueno, en todos lados donde anduvimos con el amigo Beto Ludueña. Le mando un abrazo grande. También ya falleció el hermano Pedro. ¿Te acordás la hija de Pedro nos daba de ahí de San Justo?
3: Sí, daba muchos medicamentos también, ¿no?
4: Medicamentos, ropa, bueno, todas esas cosas, ¿no? A quien también estamos agradeciendo.
3: Bueno, ahí te escuché, René, en el mensajito que te acordaste del tiempo que uno llevaba agua a Simbolpampa.
4: Sí.
3: Y bueno, era verdad que nosotros hacíamos solo viaje por la distancia.
4: Por la distancia, claro. Y bueno, ahí a donde estábamos hablando con el amigo Chata González, dice, tendríamos cosas para hablar, dice, no, traer recuerdos. Y dice, qué lindo, yo todavía no me olvido de esas cosas cuando le ponían llave al aljibe.
3: Sí,
4: era
3: sí, medio
4: jodido sacar el agua, pero doña Cora no sabe cómo hacía y sacaba agua.
3: Qué bárbaro.
4: Y bueno, todo eso nos estábamos recordando, ¿no? Dice, bueno, nosotros teníamos un burro, dice que le poníamos los arquillos y íbamos a buscar agua en arquillo. Y mirá qué lindo, ¿no? Qué lindo recuerdo.
3: Lindo recuerdo. Y hablando de don Chata, yo creo que don Chata González, cuando estuvo de comisionado, René, fue el comisionado que mejor nos atendió a la comisión de Medellín cuando fuimos de acá.
4: Sí, la verdad.
3: Hasta nos hizo participar en un asado con el ministro de ahí de Santiago, el creo que sería, estaba, no sé si el gobernador, no, el Neider, el vicegobernador.
4: El vicegobernador.
3: ¿Te acordás? Y bueno, cuántas actualidades había, y bueno, él nos presentó ahí, nos hizo sentar, comimos con toda esa gente. Que bueno, saben mucho de política, eran de la ciudad de Santiago, del gobierno, y estaban presentes. La verdad que don Chata, como yo le digo siempre, le respeto por la amabilidad que tuvo con la comunidad de gente de Medellín y la atención que nos dio. Así que fue el único de tantos comisionados, como yo digo, van pasando, el que nos atendió de mil maravillas allá en nuestro querido pueblito de Medellín.
4: Y él está siempre, ¿cómo te voy a decir?, pendiente de las cosas que se hace, de las cosas que van, que vienen, porque todos los paquetes, todas las cosas llegan a casa de él, ¿no?
3: Las cosas de que lleva el negrito,
4: de aquí,
3: ¿no?
4: Claro.
3: O Piqui también, todo.
4: O sea, Piqui Tour, Michinga, el negrito, todos van y dejan en la casa de él.
3: Ah, mira qué lindo. Bueno, acá tengo un mensajito, muy buenas tardes, hoy no, pero otro día, dice, tengo algo para ustedes, dice... no puedo, dice, pasar. Ah, ¿me puede pasar una zamba? Mi esperanza, Muchas gracias, nos dice el amigo Pedro, así que un saludo grande para él. Gracias, gracias de verdad por estar compartiendo el programa de la comunidad de gente de Medellín. Nosotros vamos a seguir escuchando un temita más para todos ustedes que están del otro lado, pero sin antes agradecerlo. Vos sé que René el lunes si bien no estuvo acá conmigo, pero después charlamos lindo y tendido con doña Julita. ¿Te acordás de doña Julita y su marido? Que también estaban allá con nosotros en la radio, nos trajo cosas, vino hasta acá.
4: Doña Julia no es de allá del Cortijo.
3: Vecina tuya.
4: Claro, vecina tuya.
3: Sí, sí. Sí, y le mandamos un abrazo enorme, les agradecemos por todas las cositas que trajo para mandar a Santiago del Estero, donde ya algunas fueron, algunas siguen empaquetadas ahí, porque bueno, vamos mandando de a poco, ¿no? No se está mandando todo junto porque son muchos paquetes y bueno. De a poco vamos enviando, así que le mandamos un saludo enorme a ella. Gracias por estar, gracias por tomarse el tiempo, porque hizo cositas para los niños también, y bueno, seguramente se tomó mucho tiempo doña Jurita para poder hacer ese trabajo, ¿eh?
4: Pachi, lo que te quería preguntar, y no sé si vos lo pasaste, del audio de que a dónde fui a saludar a esa gente de ahí de Medellín.
3: Ahora, después de escuchar este tema, le vamos a pasar el audio del amigo
4: Álvaro.
3: Alvarito. Bueno, sí, porque Álvaro. Vos sabés que yo paso por la carnicería, le digo a la hermana de la chica, de la mujer de Alvarito, vos sabés que no pude escuchar, dice, ¿me le podés pasar? Sí, ahora le vamos a pasar.
4: Ahora le vamos a pasar entonces.
3: Bueno, vamos a escuchar un

0: Hola hermano, ¿cómo estás? Estoy en la casa de Alvarito, como le decís vos. Aquí lo vine a saludar. Y aquí te quiere saludar Alvarito porque dice que tiene también, él tiene familiares ahí en La Ferrere. Y también le quiere mandar saludos a los parientes, a los familiares que tiene ahí en La Ferrere. Seguramente que ellos también nos escuchan. Buenas tardes Alvarito, ¿cómo está usted? Y bueno, mándele saludo a su gente, a sus amigos de que viven hermana, en Buenos Aires.
1: Mi hermana reina.
0: Alvarito, háblele a la gente.
1: Hola, ¿cómo está?
0: ¿Le quieren mandar saludos? Bueno,
1: les quiero mandar saludos a mi hermana.
0: ¿Cómo son?
1: Le llamamos reina.
0: Reina. Muy bien. Bueno, también aquí tiene muy pocas ganas de hablar la señora, pero le vamos a hacer también mandar saludos a su hermana que nos está escuchando en la 11:30 en Santiago de Copla. ¿Cómo le va? ¿Cómo anda?
2: Hola. ¿Cómo anda usted? Aquí estoy. Bueno, me ha venido a visitar. Gracias por la visita, porque ha llegado a visitarme. Y bueno, la saludo a mi hermana, ya que dice que lo escuchan ahí en la radio. En los lunes, según dice que es mi hermana la Nati, seguro, porque es la única hermana que tengo en Buenos Aires. Y bueno, ya que él anda visitándome a mí, quiero que la saluden ahí, por ahí. Soy Laura Herrera, y ella es Natalia Herrera.
0: Muy bien, ahí le hicimos saludar, cortito, pero bueno, ya está.
3: Muy bien, ahí estamos, escuchamos, qué lindo temita escuchamos, ¿no? ¡Pah! Hermoso ese tema, che.
4: La verdad, ¿no?
3: Ese temita se lo estamos dedicando también a Amelia de Jesús y a Carlito, un saludo enorme para ellos. Y bueno, ahí enganchadito el mensaje de Alvarito, que tanto quería escuchar a su hermana Nati acá, así que bueno, ahí le estamos pasando nuevamente, porque ya el lunes lo habíamos pasado, pero a pedido de ella lo volvimos a pasar.
4: Muy bien.
3: Recorriendo por ahí, ¿no? No solamente nuestro compañero va a cuidar a su papá, sino que va a hacer reportajes ahí a la gente de Medellín. Y bueno, faltó que recorras a la villa. A la villa.
4: No me da el tiempo.
3: No da el tiempo, es lejos, la villa.
4: No me da tiempo porque es lejos y bueno, si me voy ya tengo que dedicarme directamente un día completo.
3: Sí, ¿no?
4: Un día completo porque si no me da el tiempo. Yo de a la mañana me levanto a las 7:30, 8:15, más o menos me levanto, de ahí, bueno, le hago desayunar a mi viejo, a mi compañero, después me voy al campo, me voy al corral, hasta que dé la vuelta son las 10:30.
3: A hacer mamá los guachitas.
4: A hacer mamá los guachitas, así que bueno,
3: qué lindo.
4: Y después venir y hacer la comida. Claro. Porque mi compañero es puntual, 12:50, ya tiene que estar la comida en la mesa, porque si no, y bueno, todas esas cosas. Hay días que me toca cocinar, lavar, hacer tortillas y bueno.
3: Y hay que hacer todo.
4: Hay que hacer todo y me lleva mucho tiempo.
3: Bueno, René, el fin de semana, bueno, el jueves también anduve por allá por la casa de Anita, la señora que nos ha dado insulinas. Ya tenemos también insulinas para enviar a Santiago del Estero, así que le agradecemos a Anita que siempre está colaborando con la insulina y con las tiritas también, con las tiritas reactivas.
4: Muy
3: también.
4: Bien, sí. Yo
3: la verdad que eso que llevaste, René, fue de mucha utilidad ahí en Santiago, ¿no?
4: Sí, yo bueno, lo tuve en mi casa y después lo pasé al hospital, así que está todo en el hospital.
3: Qué lindo, porque la otra vez en el mensaje decía Ezequiel, hay mucha gente que hoy en día necesita lo que es la insulina, ¿no?
4: Sí.
3: Y bueno, la verdad que incluso las tiritas, que a veces se hace difícil conseguirlas, otra porque son caras también.
4: Hoy en día, Pachi, es como en todo lado, ¿no? No hay remedios, por ahí gente mayor que necesita pañal. Bueno, por tema de pañales, había pañales en el hospital. Lo que hay gente que te pide leche para los chicos, porque no están dando en el hospital. A veces la gente grande que también
3: toma leche.
4: Sí,
3: seguramente.
4: Y bueno, todo eso. Pero después, tema de remedio no hay. A dónde le estaban agradeciendo a este muchacho también por los remedios, las insulinas que había mandado. Y bueno, todas las cosas. ¿A dónde me encuentran? Me dice, René, dice, necesitamos esto, necesitamos aquello. Pero yo le digo, bueno, lo que nosotros podemos conseguir y lo que podemos mandar, bueno, lo mandamos. No es que nosotros.
3: Lo que llega a nuestras manos, René, va para allá. Le mandamos un saludo enorme a don Hermes Agüero, a Jolly también, porque Jolly tenía un poquito de remedio. En cualquier momento me dijo, nos vamos a encontrar en San Justo, así te doy los remedios que voy juntando. Y bueno, ahí había un hermano de don Hermes Agüero, de allá por cerca de la casa de la Plaza de Atalaya, que también tenía algunas cositas para enviarlo. Otra vez fui a la casa, no justo no estaban. Y bueno, me dice, en cualquier momento vení, que tengo unas cosas para mandar al hospital de Medellín, algo para las enfermeras también, así que bueno, guardapolvos que para las enfermeras también tenía, así que en cualquier momento nos vamos a dar una vueltita por allá. Y doña, nuestra compañera Lidia todavía tiene un par de medicamentos también, René, para pasar por ahí, así que ahora que ya viniste vos, bueno, vamos a ser dos para caminar de un lado para otro, ni que sea de a poquito, vamos a ir juntando y vamos a enviar nuevamente para allá, para el hospital de Medellín.
4: Así es, Pachi, qué lindo, ¿no? Qué lindo tratar. Yo, como le digo, nosotros somos los intermediarios de las cosas que uno manda y llega aquí en nuestras manos. Pero siempre, como les dije, remedio, todo que sea remedio, siempre van en las manos de los doctores primero, y bueno, ellos saben lo que tienen que, a quién les tienen que dar, ¿no? Porque por más que yo tenga remedio en mis manos, no lo puedo dar porque no sé si estoy haciendo bien o estoy haciendo mal. Pero todas las cosas que llegan en nuestra mano siendo remedio, van a parar en el hospital y en la mano de los doctores.
3: Exactamente. Bueno, acá tenemos un mensajito, René. Hola, Ignacio, dice... Juli y yo, dice, saludamos a todos, un abrazo, me dice Juli y Gustavo, perdón, no me salía el nombre de Gustavo, son los que me llevaron las cosas a mi domicilio, así que la verdad que les mando un abrazo enorme a ustedes. Hemos charlado lindo después en mi casa cuando estábamos ahí afuera, no la dejaba ir a Juli porque va a ser un montón que no nos encontramos y charlamos de lo lindo, así que les mando un abrazo enorme. Como yo siempre les digo, gracias por no dejarnos solo para poder seguir haciendo esto. Yo creo que con la ayuda de todos, René, no vamos a parar de hacer estas cosas que son tan lindas, ¿no? Seguir ayudando allá a nuestro querido Santiago del Estero.
4: Vos sabés que, como me decía esta señora Hilda, de la enfermera de Soconcho, dice, no sé si voy a seguir. Le digo, vos nunca bajé los brazos. Nosotros ya con este año llevamos 33 años que siempre nos tiran piedra en el camino, pero tratamos de hacernos un costadito y seguir pasando. Pasamos y seguimos haciendo las cosas que nadie nos dijo, bueno, hagan esto, hagan aquello. Es la voluntad de nosotros, y creo que le digo, no tenés que bajar los brazos, hay que seguir para adelante.
3: Exactamente.
4: Mientras nosotros podemos ayudar y la gente nos siga ayudando a nosotros, vamos a seguir adelante, y bueno, no hay que aflojar. Y ellos decían, qué lindo consejo que a veces me das vos, me da Pachi, y esos consejos no me voy a olvidar nunca, dice, ¿no?
3: Muy bien, René, acá tengo otro mensajito. Sí, dice, ya lo escuché. Nati dice, gracias a tu compañero, gracias por el mensajito de mi hermana de allá de Medellín, dice, nos dice Nati, que está trabajando acá en la carnicería. Así que un saludo enorme, y bueno, gracias por tomarse este tiempo y escucharnos. Así que siempre, cuando me enteré que tenía de hermana allá, dije, tenés que escuchar a tu hermana, mi compañero anda allá, en cualquier momento seguramente vamos a llegar, porque Medellín es chiquito, René, nos conocemos.
4: La verdad que, sí. Pachi, no es por nada, pero anduve perdido. ¿Sí? Perdido, no sabía, porque no son gente que eran de Medellín, son gente que vinieron a Medellín.
3: Exactamente, ellos vinieron,
4: y
3: sí.
4: no lo podía ubicar, y al último me comuniqué con el hijo de tu madrina y me dice...
3: ¿Están cerca de la casa de mi madrina?
4: ¿Sí? Claro, ¿sí? Están, me dice, no sé si vos te acordás de la casa de don Rito Herrera, finado.
3: Sí.
4: Y bueno, Rito, pegado ahí a la casa de...
3: Ah,
4: ahí están.
3: Y la bueno, media cuadrita de la casa de mi madrina.
4: Claro, digamos, la casa de Álvaro da el fondo de la casa de tu madrina.
3: Ah, mira qué bien.
4: Así que bueno, y ahí por ahí me comuniqué, justo más o menos hasta ahora anduve. Porque ya al último se me hizo tarde, anduve medio, pero charlamos, a donde le iba a ir a visitar a don Pablo Leguizamón.
3: Don Pablito Leguizamón.
4: Y don Pablito, sí. Leguizamón lo tuvieron que operar. Yo anduve el jueves, el viernes lo operaban. Creo que se quebró una pierna o algo así.
3: Sí,
4: así que bueno. Yo, como le digo, no es que me quiera agrandar ni nada, pero está todo cambiado en Medellín.
3: La verdad hay que más casas. Vino mucha gente, René, ¿no?
4: Sí,
3: del campo, vino,
4: sí,
3: mucha,
4: sí,
3: gente. Yo digo, ¿conviene o la gente del campo no tenía nada y se vino todo a Medellín?
4: No sé si es por tanta conveniencia, Pachi, pero hay gente que, bueno, aquello dice que, como decía, ¿no? Nosotros no tenemos nada para criar o para atender, bueno, nos venimos al pueblo. Porque la verdad, estar en el pueblo, solamente podés criar gallina, pero ahí nomás.
3: Sí.
4: Otras cosas no podés criar.
3: Claro.
4: Así que, bueno, mucha gente vino. Mucha gente vino. Ahora sí, las casitas que le hicieron, que hizo este muchacho recordado como este, que se le fue también,
3: William
4: Godoy. Ajá. Bueno, ahora ya lo están ocupando, todas las casitas que hizo él están usando.
3: Y casualmente, René, vos sabés que hoy estuve hablando con Andrea, la señora de William, dice, la verdad que es una situación que uno nunca la espera. Nos ha tocado, dice, gracias a Dios estoy junto con mi familia. Hoy justamente estamos hablando con ella, porque siempre estamos en contacto. Dice, la verdad que gracias por lo que hacen ustedes, por tomarse el tiempo, por andar en la lucha, dice, y a veces por mandarme mensaje. La verdad que les agradezco por estar siempre presente, dice. Justo me decía Andrea, en la lucha, no lo esperaba, dice, y yo le comentaba que son cosas de la vida que van pasando, hay que lucharlo y darle para adelante. Bueno, ¿qué te parece si escuchamos un temita
4: más?
3: Vamos a escuchar un temita más. Nuestras vías de comunicaciones: 44 67 42 24, 44 57 12 65. Y quiere mandar un mensajito lindo y cortito, lo puede hacer al 11 68 63 11 20.
4: Bueno, este temita va a ir, sea una chacarera o un chamamé, va dedicado para el amigo Betito Ludueña. Che, un abrazo,
3: Beto.

0: Muy bien, así terminamos de escuchar un hermoso tema, René, y ya.
1: Ya nos tenemos que ir.
0: Exactamente.
1: Bueno, este tema iba dedicado para el amigo Betito Ludeña. Betito, cuando quieras, mandame un mensaje. Bueno, muchísimas gracias por todos los llamaditos. Y bueno, no digo que voy a venir el lunes.
0: Pero nos volvemos a encontrar el lunes.
1: Nos volvemos a encontrar, si Dios quiere, el lunes aquí con el programa La Comunidad, la gente de Medellín y Zonas Aledañas. Les mando un abrazo grande a todos y sigan confiando en estos dos locos que andan dando la vuelta, que las cosas van a salir. Así como salen, van a llegar a las manos de donde la verdad les está haciendo falta. Chau, hasta lunes.
0: Muy bien, yo también me despido agradeciendo a todos, un abrazo enorme, nos volveremos a encontrar nuevamente el lunes cuando empiece el programa de la Comunidad Gente de Medellín y Zonas Aledañas. Chau, chau. Eso voy a empezar.

Apucay santafesino que se estira como un lazo. Miguel Figueroa y su conjunto, a todos nuestros amigos les dejamos este abrazo.

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2: ¡Se va un bailecito!

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¿Cómo están los amigos del Bañado 46? La gente que se ha venido, por supuesto, a disfrutar de esta propuesta, de esta fiesta hermosa, como siempre lo hacen mi amigo Gallo, junto con su familia, Norita, que anda por ahí, que han trabajado, por supuesto, para que esto sea una verdadera fiesta y para que ustedes también la pasen bien en este domingo espectacular que tenemos. Nosotros vamos a continuar, vamos a seguir desandando música, la música que ha traído el Leo Moreno, el Chino Moreno, como nosotros le decimos, para regalarle a todos ustedes, a todos los bailarines, a todos los bailarines, como bien decía, a los enamorados que andan apretando en medio de la pista. Bien ahí. Seguimos, maestro, estamos para continuar.

0: señor.
1: Eso, qué grande, chicos.
2: Muchísimas gracias a todos.
1: ¿Puede ser un par de timitas más?
2: Sí, señor.
3: Quiero felicitarlo a este chico tan joven, hijo de atamisqueño. Recién estuve hablando con tu padre y lo felicité por el hijo que tiene. Te re felicito y que siempre seas así, que seas como siempre con los guerreros y en todos lados, que te queremos ver. Y como le dije a los changos recién, como Santiago no hay. Y estuvieron hace poco en Santiago. ¡Fuerte el aplauso para los guerreros del chamamé!
1: Unos grandes músicos que tiene nuestro querido Santiago del Estero. Así que bueno, vamos a seguir, chango, metele plomo nomás.
2: Sí, señor, muchísimas gracias, amigo Gallo, Norita, a toda la familia que han hecho posible que Leo Moreno esté aquí compartiendo con todos ustedes y brindando todo lo que él sabe hacer, por supuesto. Agradecimiento enorme a todos ustedes. ¿Estamos, maestro?
4: Sí, señor. El saludo para Catarina, el saludo para ella. La vez pasada estuvimos compartiendo ahí en su cumpleaños de 15, así que bueno, ha sido un placer compartir esa hermosa noche junto a toda la familia, ¿no? Nos vamos, vamos a hacer unos clásicos de los palmareños, pero al estilo del Chino Moreno, ¿Qué les parece? Y se viene, vámonos.

0: intestino?
1: Pero si invitan un trago, si no, no se puede.
0: Sí. Claro. Borrachos sin destino por los palmareños.
2: Les voy a comentar algo. Justamente, Borrachos sin destino, de Saúl Salvatierra, un gran amigo que partió. Tuve el gusto en esta sociedad de fomento en el año, le digo, 1992-93, de presentar el disco acá, trayéndolo de Santiago del Estero y presentándolo en esta sociedad de fomento a los palmareños en vivo en esa oportunidad, presentando el disco Borrachos sin destino. Por eso lo estamos recordando a Saúl Salvatierra.
3: Sí, señor, un grande.
0: ¡Eso!
3: Así que bueno, ya de paso, hablando de material y discos, nosotros también estamos a punto de lanzar un nuevo material y vamos a estar presentándolo en Quinta Mailín, allá en la zona de Cruce Castelar Moreno, el próximo 21 de noviembre. 21 de noviembre es la fiesta de los guerreros en Quinta Mailín.
0: Ahí tenemos que estar todos entonces.
3: Estamos haciendo lo posible de que salga un colectivo de esta zona, así pueden ir, el que quiera ir a compartir también, les facilitamos para que pueda ir en el colectivo, lo lleve y lo traiga, ¿no?
0: Exacto, está buena la idea. Así que bueno, los esperamos a todos, están todos invitados. Nos vamos entonces con Borrachos sin destino, a pedido del público, por los palmareños, en este caso los guerreros de chamamé. Así que bueno, vamos a hacer los zapucay, a ver las mujeres.

0: otra, otra. Vamos, vamos.
1: Más fuerte.
0: Más fuerte, a ver, otra.
1: Chino.
0: Ah, qué grande, te chaco.
1: Sí, señor, muchísimas gracias de corazón por el cariño de siempre a nuestro compañero. Que hace poco nada más empezó a desandar por este camino de la música y nosotros tratamos de guiarle lo poco que sabemos. Y así fue creciendo, ¿eh? Aplauso para el Chino, por favor.
0: ¡Bravo!
1: Hacemos, Chino. Anoche no dormí, suena y nos vamos.

0: Bueno, otra no, porque si no, los siguientes grupos. Pero impresionante, impresionante la actuación de los guerreros del chamamé, en este caso de Leo, ¿eh? El chino. Mirá, chino, te quiero dejar este... Y yo le quiero dar un beso también, ¿vio?
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